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0: Afirmativo, mi gente. Continuamos por acá en Cañonazo Grupero con su compa Johnny. Son las 5 de la tarde ya con 2 minutos. Las 5 de la tarde con 2 minutos. Qué rápido se va el tiempo, patas pochis. Dice por acá, buenas tardes, compa Johnny. Reportándose el Cashi de la O. Está bien nublado, pero sin señales claras de lluvia.
1: ¡Ay, caramba!
0: Una rolita del Buki. Hoy he caído, creo que se llama. La rolita que le pusimos ahorita, no, patas poches. La de Acepto mi derrota.
1: ¡Neta, me lo juras!
0: Así se llama la rolita. Ahí complacimos a mi compa Cashi de la O. ¡Oh, oh, oh! ¡Thunder! ¡Thunder! ¡Thundercats! ¡Oh! Hombre, que... quiero ver más allá de lo evidente, patas pochis. 5 de la tarde con 2 minutos. Híjole, ¿cómo? A todos los morritos que... A ver, patas pochis. A todos los morritos que nos encantaban los Thundercats. Cada vez que oló, Leo no. Desenvainaba su espada. ¡Ay, patas pochis! Nos gustaba, pues, porque tenía la espadita acá y... Y ¡fum! Le pegó unos jalones para allá y ¡fum! Otros jalones para la izquierda y luego para la derecha y ¡Thunder! ¡Thunder! ¡Thundercats! ¡Oh! Y se hacía un espadón, machine, le rajaba leña cuanto reptiliano se le ponía enfrente, ¿no? Hay un reptiliano ahí de los Thundercats que ¡cómo me caía! Como hablaba, no sé usted, la de... Decía... ¿Dónde está el Thundercats? ¿Es Leo no? ¿Sí? Así hablaba el reptiliano, no me acuerdo cómo se llamaba. Pero tenía cara de sapo.
1: ¡Ay, caramba!
0: Tenía la cara de sapo así el reptiliano.
2: Son los Thundercats. Hay que ir por ellos.
0: ¡Claro que sí! Hablaba una tipo así como... Parecía como un... Como un cuervo, no sé qué era. ¡Claro que sí! ¡Hay que ir por los Thundercats!
2: ¡Sí! ¡Hay que ir por ellos! ¡Sí!
0: Cada rato repetía eso. Y el otro, el Munra...
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0: Pero con eco, ¿no? Así un eco para que se escuchara más maquiavélico.
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4: en Munra, el inmortal.
0: Y luego se reía acá, ¿no? Para que se pusiera más tétrico el asunto. No, pero llegaba Leonoito con toda la banda y hacían giras a los reptilianos y murciélagos y todo el... Hasta el Munra salía huyendo, ¿no? Híjole, estaban padres los Thundercats. Bianquita, a ver qué dice.
5: Muy buenas tardes, Johnny y Patas Pochi. ¿Me pueden poner con los fugitivos la loca? Saludos para todos de parte de Bianca. Bendiciones de Guaymas.
0: Hey, claro que sí, ya lo pusimos. Ya se la pusimos a Bianquita con mucho gusto con los fugitivos, la loca.
6: La llamaban loca.
0: Dice por acá, saludos desde Empalme, Sonora. Nos complace con el corrido de Empalme. Con mucho gusto, mi compa Ramoncito. Con mucho gusto. Apúntala a Patas Pochis, por favor. La de corrido de Empalme con Ramón Ayala. Cuando tocó ahí en Empalme, abajo del tinaco. Así me dijeron a mí. Ramón Ayala. También se está reportando mi queridísimo Mojarras. Dice, buenas tardes, compa Johnny. Ahí te saludo. Saludos a la banda. Atentamente, el Mojarras.
7: Buenas tardes, mi compañero. Buenas tardes, saludito para acá, para ver. Ya aquí, compañero.
0: Ahí está mi compa, el Mojarras, reportándose.
8: Buenas tardes, mi compañero. Buenas tardes.
0: Buenas tardes.
8: Escuchando tu maravilloso programa.
0: Gracias, gracias.
8: Está que emocionante, se emocionó con la comida ahí. Pero es cierto, tiene mucha razón. No hay como el sazón de la madre. Una tortita de harina, frijolito, quesito.
0: ¿Qué anda haciendo?
8: Hombre, qué rico. Pero ahí estamos escuchando tu hermoso programa.
0: Muchas gracias.
8: Una rolita de los tiranos. Dile al Patas Poche ahí.
0: ¿A cuál?
8: Ponga la cancioncita de los tiranos. Saludos para acá, para el Valle del Yaqui, aquí te escuchamos por todos lados. Te escucha por este lado, de Ciudad Obregón. Tu compa Trini, ya sabes, estamos. Fuerte abrazo, bendiciones. Ahí estamos, mi compa Cacho. Ahí estamos. Hay que cuidar a la madre porque...
0: Claro que sí.
8: Está canijo. Te voy a llevar un pastelito. Bendiciones para todos. Ahí estamos. Gracias, gracias para los que me mandan el saludo. Igualmente. Igualmente para todos. Cuídense.
0: Ahí está mi compa Trini. Saludos, saludos, saludos. Desde Ciudad Obregón. Saludos. No, es que no le gusta que la festejen la mamá de mi compa Cacho. Y yo la entiendo, yo la entiendo. Ayer le estaba preguntando que si era de signo cáncer. Porque los cáncer es raro que nos guste así que nos festejen. Sí, vamos a fiestas. Pero es raro que me festejen. Ser el centro de atención. No sé. Sí me gusta el pastel. Me encantan los pasteles. Yo a veces compro pastel nomás porque se me antoja. Una semana me dura el pastel a mí.
1: ¡Ay, caramba!
0: Compro un pastelito y todos los días le rajo leña. En la mañana con cafecito.
9: Yeah.
0: Y en la noche cuando llego a trabajar después de la cena. Hace un pastelito y unas películas ahí muy bueneras. No sé, del Santo, de Capulina. Y a gusto duermo.
1: ¡Ay, caramba!
0: A ver, ¿qué dice por acá? ¿Qué dice Lourdes?
10: Claro, compa Johnny. Esas canciones eran las mejores. Como la de A Capa y Espada. De la banda Machos también.
0: Ancina mesmamente, ¿qué andas haciendo con ese rolón? Mi luna, mi estrella, te falta de patas pochis. Mi luna, mi estrella. Mi luna. Mi estrella, con la banda Machos. A ver, búscala, porque nos las pidieron, patas pochis. ¿No te acordabas, no? A ver, apúntala ahí. Banda Machos. Mi luna, mi estrella. Ponla por lo que más quieras, patas pochis, por favorcito. A ver, ¿qué más dice por acá? ¿Quién más está? Ah, mi carnalito Rafael Villalobos se está comunicando con nosotros. Ahí nos mandó unos stickers de los Thundercats y un sticker del Munra que para el compa Johnny cuando se levanta en la mañana. ¿Sí? Siempre que en la caricatura de los Thundercats, siempre que hablaba el Munra, así con la boca llena de babas, así, lo querían poner bien, bien tétrico. Y al Leo no, lo ponían bien galán, un greñero, así, bien mamado y todo el asunto. Sí, ¿qué dice Patapoches? Que él quería hacer la chitara, dice el Patapoches, pero ¿cómo? Te pasas, Patapoches, te pasas. Pero bueno. Cada quien, aquí no nos andamos con que... No va con que no hayas querido ser uno de los reptilianos que combatían ahí al león, no. No más con eso. 5 de la tarde con 9 minutos. Vamos rápidamente con más música, patas pochis, porque nos están solicitando. Nuestro WhatsApp, 6C21147865, ahí para que se comuniquen con nosotros. 6C21147865 es el WhatsApp que tenemos por acá. Ay, encañonazo grupero. Es que se me antojó, yo soy bien antojado. Ahorita que estaba hablando del pastelito, se me antojó el pastelito. Y cómo no, sí, cómo no. A ver qué dice por acá, qué dice. Compa Johnny, recuerda una caricatura que se llamaba Los Tigres del Mar. Por supuesto. Sí, me acuerdo, Los Tigres del Mar, el que era líder, así como Leo no. Era líder en los Thundercats. En los Tigres del Mar, el líder era como un. Así la cabeza de un tiburón, ¿no?
1: ¡Ay, caramba!
0: Se le miraba bien machine la máscara, así como una cabeza así como de tiburón. Y me gustaba mucho los Tigres del Mar. Andaba en una nave, me parece. En una nave así abajo del agua. Así como me la llevo yo ahora en el. No, en este tipo de agua, ¿no? Pero estaban chilos los Tigres del Mar. Los Tigres del Mar. Acá mi compa Rogelio Álvarez, el compa Johnny, ¿te acuerdas de la caricatura La Máquina del Karate?
1: ¡Ay, caramba!
0: La Máquina del Karate, a ver. Sí me acuerdo, La Máquina del Karate. La Máquina del Karate, era un gatito, que decía, ¿quién soy? Yo soy La Máquina del Karate. Y daba vueltas el gatito acá y salía con traje de karate que empezaba a repartir más madrazos por todos lados. Dice por acá, mi monstruito, bosque mágico, sí, cómo no.
11: Mi pequeño monstruito.
0: Mi monstruito, estaba bien padre, creo que el monstruito era como azul, ¿no? Y tenía un cuerno retorcido.
1: ¡Ay, caramba!
0: Mi monstruito, ¿qué? Mi pequeño monstruito. Y el bosque mágico, la ranita de metal, me están diciendo por acá. El pájaro loco, claro, el pájaro loco, pues era de mis favoritas, el pájaro loco, ¿verdad, Patas Pochis? 5 de la tarde con 12 minutos. ¿Y a cuál era tu caricatura favorita? Y las comidas de mamá, qué ricas, ¿no? No hay nada como llegar a tu casita y con la comida de mamá. ¡Hijuela! ¡Qué bendición! Los Tirando del Norte, arrepiéntete, oros.

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0: Afirmativo, ya son las 5 de la tarde con 34 minutos. 5 de la tarde con 34 minutos. Híjole, vamos a continuar en esta bonita tarde de martes. ¿Qué dice Patas Pochis? A ver. Adiós. ¿Veo o no? Ahí salen todos, Pantro, Chitara, Tigro. Pues el Tigro que Machine manejaba las bolas esas, ¿no? Al picapón que traía el Pantro. Un Jeep. La Chitara, que Machine corría, le salió un mito. Felino y Felina. Ahí viene el Munra, ahí viene el Munra. Así gritaba yo en la cruda. Está pegando un tiro, Leonó, con el Munra Machino. Le tiraron todos los rayos.
1: Thundercats, los felinos cósmicos.
0: ¡Órale! No, estaba chilo el intro de la caricatura de los Thundercats. Se me hacía como de mucha acción y la música está padre. El intro, como están hechas las caricaturas en el intro, cuando empieza la caricatura, se me hace de mucha, mucha acción. Me acuerdo que no me la quería perder.
2: Una que quiero.
0: Sí, se me hacía muy padre los Thundercats.
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0: Supuestamente se iba a hacer una película hace algunos años de los Thundercats de live action. O sea, de carne y hueso, pues.
3: ¡Ay, caramba!
0: Y no se hizo la película, no sé por qué. No sé por qué, pero bueno, ahí estaba. Gracias, mi queridísimo Patas Pochis. Ahí nos puso el intro de la caricatura de los Thundercats. Thundercats. ¡Oh! A ver qué dice mi compa J. Rojas.
4: ¿Qué se leyó, Johnny? Hey. Buenas tardes.
0: Buenas tardes.
4: Javier de Guaymas.
0: Javier, buenas tardes.
4: Aquí pasando una tarde nublada.
0: Nubladona.
4: Así me puede complacer con una canción de los Bukis. Buen día.
0: Ahí está mi compa, Javier Rojas, con mucho gusto. Ahorita nos vamos a poner algo de los Bukis. Ahorita nos vamos a poner con mucho gusto para que siga pasando una tarde a gusto, nubladona, me comenta. Híjola. Dice por acá también, compa Johnny, me gustaba mucho una serie que salía en Azteca, Salvados por la Campana. Donde salía el tremendo Screech Power. Era Screech Power. El Screech era la parte cómica, ¿no? Bueno, todos eran cómicos, pero el Screech se iba a otro nivel. El galán era el Zach Morris, uno güerito así como yo.
3: ¡Ay, caramba!
0: Así, pero no pelón, ¿no? O sea, tenía pelo. Tenía pelo. El Zach Morris, el protagonista se llamaba Mark Paul Goslar. Mark Paul Goslar. El Zach Morris. No, hombre, esa serie pegó bien machín. Le saludó por la campana. Y luego la novia, que estaba muy bonita, el Zach Morris, que era porrista, ¿no? Era porrista. No me acuerdo cómo se llama la novia. Y luego el Mario López, el actor Mario López, que hacía era el jugador de fútbol americano. Era galán también, ¿no?
3: ¡Neta, me lo juras!
0: Estaba chila la de Salvado por la Campana. Sí, sí me acuerdo, estaba bien machine. No me la perdía, Salvo por la Campana. Creo que terminé, no alcancé cuando ya salieron otra vez unos capítulos. Salvados por la Campana en la universidad. Pero ya como que no me llamaba la atención, ¿no? Pero sí, todos los capítulos Salvados por la Campana estaban bien chilos. Estaban bien padres, sí es cierto, mi compa. ¿Qué dice Bianquita?
5: Johnny, si te alcanza el tiempo, me pones con el Remy Valenzuela. Ay, Mentí, saluditos de parte de Bianca.
0: Mentí, vamos a buscarla. A ver, Patas Pochis, búscala, por favor, tenemos muchos temas ahí que nos están solicitando con mucho gusto. Ahí lo vamos a complacer. Ahí para mi compa Javier Rojas, ¿a cuál pidió, Patas Pochis? Ya ves que no te acuerdas.
4: Así me puede complacer con una canción de los Bukis.
0: De los Bukis, de los Bukis. Búscala por Fabiurs, Patas Pochis. Ahí dice, acá mi compa Demetrio está reportando. Dice, buenas tardes, mi compa Johnny. Mande una saludona a Blanquita y a toda la plebada de la Sonora Grupera, por supuesto. Fuerte abrazo a mi compa Demetrio, que está diciendo presente. Saluditos, saluditos. ¿Con qué nos vamos, mi queridísimo Patas Pochis? ¡Adiós! ¡Es mi banda, el mexicano!

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0: Afirmativo, mi gente, escuchamos a los Bukis. Necesito una compañera. El saludo para mi compa, el Mojarras, que me dice el Mojarras. A mí ponme la canción El Perro. ¿Te acuerdas? A ver si la tienes. Es la que puso el Patas Pochis, Mojarras. Puso el grupo Libra. Hasta el perro se acuerda de ti, algo así se llama la canción. Espero que esa haya sido la canción que querías escuchar, mi querísimo Mojarras. Ahí te la buscó el Patas Pochis. El saludito. Está bueno, ahí me dices qué onda. Ahí me dicen, buenas tardes, compañero. ¿Y cómo se llama la canción de los Bukis que pusiste hace rato? Se llama Acepto Mi Derrota.
1: ¡Ay, caramba!
0: Y la que escuchamos ahorita es Necesito Una Compañera. ¿Verdad? Ahí está. Mi gente, llegó el momento de despedirnos.
1: ¡Neta, me lo juras!
0: No sin antes agradecerles el honor de su atención. Los esperamos el día de mañana con todo el favor de Dios en punto de las 4 de la tarde. ¡Puntualitos!
1: ¡Ay, caramba!
0: 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Es que el Patapochi, estoy hablando y me hace señas y yo soy de los que o una cosa u otra. Dice, a ver, ¿qué dice mi compa Mojarras?
2: No.
3: Aquí a través de la mejor estación.
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2: Pero recuerda, nada es perfecto y tuya, ¿verdad?
3: Sonora.
2: ¿Me entendiste?
0: Mi queridísimo Mojarras, perro, ¿recuerdas? Nada, sí. Híjola, te la sacaste, Mojarras. Un abrazote al Mojarras.
1: No creo que mañana llegues temprano.
0: Ay, mi queridísima Bianquita. Mi gente, llegó el momento de despedirnos. A ver qué dice el Mojarras.
2: Es tu cárcel, de los Bukis, tu cárcel.
0: Mañana te la ponemos con mucho gusto, Mojarras. Nos despedimos con Briseida Solís. Cuando abra los ojos es el tema, mi gente. Dios me los bendiga, cuídense mucho. Hasta mañana con todo el favor de Dios.
2: Que les vaya bien.
0: Gracias, Mojarras. Bendiciones, mi gente.

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0: Muchas gracias. Muy amables. ¿Están contentos? ¿No se han aburrido? Viene pues, muchachos.
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2: Olvídate del atún de todos los días. 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
3: Bienvenidas y bienvenidos a Revista del Consumidor Radio. Yo soy Leos.
4: Yo soy Chav. Y hoy estamos aquí con todos ustedes para cocinar el platillo sabio de Profeco.
3: Les traemos una receta que combina sabores dulces, ácidos y saladitos. Atún a la vizcaína.
4: Tome nota. Para preparar nuestro platillo necesitaremos 5 latas de atún, ya sea en agua o aceite, pero bien drenadas. Medio kilogramo de jitomate, una cebolla, 2 dientes de ajo finamente picados, 3 papas medianas cocidas y cortadas en cubitos y media taza de puré de tomate.
3: También vamos a utilizar aceitunas verdes, alcaparras y chiles güeros en escabeche al gusto. Además, 3 cucharadas de aceite de oliva, 2 hojitas de laurel, sal, pimienta y un poquito de sazonador de hierbas a la italiana. Y si le quieren dar ese toquecito crujiente, 1/4 de taza de almendras fileteadas. ¿Vamos a la preparación?
4: Para iniciar, en una cacerola u olla grande calentamos nuestro aceite de oliva y sofreímos la cebolla junto con el ajo hasta que estén transparentes y bien doraditos. Después agregamos los jitomates cortados en cubos pequeños y salpimentados.
3: Añadimos el puré de tomate, agregamos un poquito de sal, el sazonador de hierbas al gusto y las hojas de laurel. Dejamos cocinar a fuego medio por unos 10 minutos hasta que el jitomate reduzca un poco.
4: Pasado este tiempo, agregamos las aceitunas sin hueso y las alcaparras. Y aquí va un paso que es opcional, pero que le da un toque muy rico, la verdad. Unas almendras fileteadas. Mezclamos todo muy bien y lo dejamos al fuego unos 5 minutitos más para que todos los sabores se integren a la perfección.
3: Ahora vamos a agregar la papa precocida para que termine de cocinarse con el calor del guiso. Después incorporamos el atún y lo mezclamos con muchísimo cuidado. El secreto aquí es hacerlo suavemente para que no se nos bata la papa ni se nos deshaga el atún.
4: Y para el toque final, sazonamos con sal y pimienta al gusto, pero mucho ojo aquí. Les vamos a pasar un tip muy importante. Recuerden que las aceitunas y las alcaparras ya son bastante saladas, así que prueben su guiso primero para que no se les vaya a pasar la mano con la sal.
3: Para cerrar, vamos a agregar chiles güeros enteros al gusto. Y un secretito es que le podemos poner un chorrito del mismo vinagre con el que vienen los chiles, que le va a dar un poco de acidez muy característica y muy deliciosa. Tapamos después la olla y dejamos a fuego medio por 10 minutos para que ahora sí todos los sabores se integren por completo.
4: Y listo.
3: Ya quedó.
4: Ya podemos disfrutar de este espectacular atún a la vizcaína. Para presentarlo, decoren con unas hojitas de perejil fresco, un poquito más de almendras fileteadas y, por supuesto, acompáñenlo con unas buenas tostadas, puede ser también un bolillito.
3: Lo que quieran, galletitas. Queda buenísimo. Anímense a prepararlo y cuéntenos en nuestras redes sociales cómo les fue. No se les olvide que también pueden ver esta receta en el canal de YouTube Profeco TV. Yo soy Leos.
4: Yo soy Chay y fue un gusto cocinar con ustedes aquí en Revista del Consumidor Radio.
3: ¡Hasta la próxima!
4: ¡Bye, bye!
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10: ¿Cuántos frascos tienes en tu baño que compraste porque a alguien te los recomendó, porque salían en un video o porque la etiqueta prometía milagros? Cremas, sueros, ácidos, jabones con nombres que suenan a clase de química, pero ¿alguna vez te has preguntado qué hay realmente dentro de esos frascos y si de verdad les sirven a tu piel? Hoy vamos a hablar de la ciencia que está detrás de tus cosméticos. Lo primero que hay que saber es que los cosméticos no son exclusivos para mujeres. Hoy existen productos para todo mundo. Shampoos especiales para hombres. Gel de limpieza para bebés. Desodorantes para piel sensible. Esmaltes de uñas. Cremas antiarrugas. Y detrás de cada uno hay una disciplina científica llamada química cosmética. Química cosmética. Que se encarga de formular productos para limpiar, proteger y mejorar el aspecto de la piel. El cabello, las uñas y los labios. Para formular un cosmético se necesita saber de anatomía, fisiología, química y hasta microbiología, porque hay que garantizar que el producto no se contamine con bacterias, mohos o levaduras. Un cosmético mal formulado no solo no funciona, puede dañarte la piel. Y aquí es donde entra la parte que todos quieren saber, los famosos ácidos. Pero antes, un dato clave. A partir de los 25 años, tu piel empieza a producir menos colágeno. La proteína que le da firmeza
11: y elasticidad.
10: Por eso aparecen las arrugas. La piel pierde su capacidad de retener agua. Saber esto te ayuda a entender para qué sirve cada producto. El ácido salicílico se usa para tratar el acné. Reduce los poros y tiene efecto antiinflamatorio, pero puede irritar y aumenta la sensibilidad al sol. Así que si lo usas, bloqueador obligatorio al día siguiente. El ácido glicólico exfolia. Ayuda a retirar células muertas, aclara manchas y suaviza arrugas.
11: Pero en exceso o en piel sensible, puede causar irritación.
10: Y el ácido hialurónico, ese que está de moda, es un polisacárido que evita que la piel pierda humedad, mejora su elasticidad y disminuye líneas de expresión. Pero ojo, en exceso puede provocar el efecto contrario. Entonces, ¿cómo elegir bien? Primero, conoce tu tipo de piel o cabello. No te guíes solo por recomendaciones, porque si no tienes la misma dermis o el mismo sistema capilar que quien te invitó a probarlo, puedes llevarte una mala experiencia. Segundo, lee la etiqueta. Busca que diga dermatológicamente probado y libre de crueldad animal. Además, revisa que no contenga algún ingrediente al que seas alérgico. Y tercero, evita productos importados de manera ilegal, porque no cuentan con garantías sobre sus ingredientes. No tienen estudios que avalen su calidad y podrían ser dañinos para tu salud. Que sea bonito y barato no significa que sea seguro. Tu piel es el órgano más grande de tu cuerpo y el primero que da la cara por ti todos los días. Merece que lo que le pongas encima tenga ciencia,
11: no solo mercadotecnia.
10: Así que la próxima vez que estés frente al espejo con un frasco en la mano, hazte la pregunta que importa. ¿Esto de verdad es para mí? Con información de la doctora María Guadalupe Nava Arzaluz, de la FES Cuautitlán de la UNAM. Un guión de Leonardo Santiago, con información del portal Ciencia UNAM. Les saluda Mónica Genis.
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10: ¿Sabías que si eres mujer y fumas 3 cigarrillos al día, en realidad tu cuerpo está recibiendo el daño de 6?
11: No es exageración, es ciencia.
10: El cigarro atrapa a hombres y mujeres por igual, pero los efectos en el cuerpo femenino son significativamente más agresivos.
11: Y las razones por las que una mujer empieza a fumar tampoco son las mismas que las de un hombre.
10: Hoy vamos a hablar del tabaquismo con enfoque de género. El humo del cigarro contiene unas 7000 sustancias químicas y su efecto es más agresivo en las mujeres. ¿Por qué? Porque el tórax femenino tiene menor superficie que el masculino. Eso hace que el riesgo de desarrollar enfisema, bronquitis crónica o cáncer pulmonar se duplique con cada cigarrillo. Pero no solo los pulmones están en riesgo. Algunos compuestos del tabaco son disruptores endocrinos. Alteran el equilibrio hormonal, en particular de los estrógenos, que son clave para el ciclo menstrual y la fisiología femenina.
11: Esa alteración aumenta el riesgo de cáncer de mama.
10: Por eso, si una mujer fuma y quiere usar anticonceptivos o terapia hormonal por menopausia, debe hacerlo bajo estricta vigilancia médica. diferencias no son solo físicas. Se ha observado que las motivaciones para fumar también cambian según el género. En las mujeres, el motor principal es la sensación de empoderamiento,
11: el cigarro como símbolo de libertad o control.
10: En los hombres, en cambio, suele ser la curiosidad o el deseo de pertenecer a un grupo. Y cuando se trata de dependencia, ellas reportan con más frecuencia razones emocionales. Fuman porque están estresadas, tristes
11: o con problemas de pareja.
10: El cigarro se convierte en un refugio emocional. Los varones, por su parte, suelen fumar en contextos sociales, en reuniones con amigos, después del partido de fútbol, en la sobremesa. En México, alrededor de 15 millones de personas fuman. Según la Encuesta Nacional de Consumo de Drogas, Alcohol y Tabaco 2025, el 9% de las mujeres adultas consume tabaco. Y aunque hoy parezca un fenómeno moderno, los relatos del siglo XVI ya describían a mujeres fumando en las calles de lo que hoy es la Ciudad de México.
11: Algo que inquietaba a los migrantes europeos.
10: Con el tiempo, fumar fue mal visto en las mujeres y se consideró exclusivo de los hombres. Pero la industria tabacalera del siglo XX cambió eso. Y ahora su mercadotecnia ya no va dirigida a los adultos, sino a niños, niñas y adolescentes, porque son los que van a durar más tiempo fumando. La mejor decisión es no empezar. Y si ya fumas, recuerda que las etapas de la vida cambian. El embarazo,
11: la lactancia,
10: la menopausia son momentos en los que desintoxicar el cuerpo no es un capricho, sino una necesidad. Desenmascaremos el atractivo del cigarro, tanto en hombres como en mujeres. Veamos más allá del humo y la publicidad, porque el cigarro no distingue sueños, planes ni proyectos. Pero tú sí puedes distinguir entre lo que te atrapa y lo que te libera. Con información de la doctora Guadalupe Ponciano, de la Facultad de Medicina de la UNAM. Les saluda Mónica Genis.
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2: Ya. Parece que me están esperando, es cierto. ¿Ya estamos listos? ¿Eh? ¿Qué cosa? Ya, está corriendo. Súbele, dame más volumen. Que se sienta el ritmo.

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4: ¿Qué dirías si te cuento que una mujer murió hace más de 70 años, pero sus células siguen vivas? No en sentido poético, literalmente vivas. Multiplicándose en laboratorios de todo el mundo, ayudando a crear vacunas, combatir el cáncer y salvar millones de vidas. Se llamaba Henrietta Lacks. Era una mujer afroamericana, madre de 5 hijos, y nunca supo que su cuerpo cambiaría la historia de la medicina para siempre. En 1951, Henrietta llegó al hospital Johns Hopkins, en Baltimore, Estados Unidos, el único de la zona que atendía a personas afroamericanas, con un dolor terrible.
5: Le diagnosticaron cáncer de cuello uterino.
4: Antes de iniciar el tratamiento, un médico le extrajo células de su tumor sin que ella lo supiera y sin pedirle permiso. Esas células llegaron al laboratorio del doctor George Gay y ahí ocurrió algo que nadie había visto antes. En lugar de morir a los pocos días, como todas las células humanas cultivadas hasta entonces, las de Henrietta seguían vivas y se multiplicaban sin parar. Las células ELA son inmortales porque provienen de un tumor de cáncer de cuello uterino muy agresivo que sufrió una combinación de mutaciones genéticas. Estas células superan el límite de envejecimiento biológico y se multiplican infinitamente en condiciones de laboratorio. Las llamaron células ELA por las dos primeras letras de su nombre y su apellido.
5: Son las primeras células humanas consideradas inmortales.
4: Se calcula que se han producido más de 50 toneladas de células ELA y han sido utilizadas en más de 100.000 estudios científicos en todo el planeta. Gracias a esas células, se desarrolló la vacuna contra la poliomielitis, se investigó el VIH,
5: se avanzó en tratamientos contra el cáncer de mama
4: y se probaron terapias durante la pandemia de COVID-19. También fueron clave para la vacuna contra el virus del papiloma humano. Esta historia tiene una sombra. Henrietta murió en octubre de 1951, a los 31 años. Nunca supo que le habían extraído células. Su familia vivió décadas en la pobreza, sin seguro médico, sin enterarse de que el legado biológico de su madre circulaba por laboratorios de todo el mundo,
5: generando descubrimientos, premios y ganancias millonarias de las que ellos nunca vieron un centavo.
4: Su caso, atravesado por el racismo y la desigualdad de la época, abrió uno de los debates éticos más importantes de la medicina moderna. ¿A quién pertenecen las células de tu cuerpo una vez que salen de ti?
5: ¿Puede la ciencia avanzar a costa de la dignidad de una persona?
4: En 2021, la Organización Mundial de la Salud le otorgó a Henrietta un reconocimiento póstumo. Su hijo Lawrence, de 87 años, lo recibió rodeado de nietos y bisnietos. Henrietta no eligió ser inmortal, pero sus células, sin pedirle permiso, decidieron no morir. Y al hacerlo, le regalaron al mundo una herramienta que ha salvado millones de vidas. Su historia nos recuerda que detrás de cada gran avance científico siempre hay una persona y que la ciencia sin ética es una ciencia incompleta. Un guión de Leonardo Santiago con información del portal Ciencia UNAM. Les saluda Mónica Genis.
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0: Gracias. Gracias, gracias, gracias, mi gente. Thank you, thank you.
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0: ¡Ah, oh, Furcio! ¡Ah, jodido el Furcio! 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
1: ¡Vale, vale!
0: ¡Pa' frente, Furcio! ¡Dale, no, macambre!

0: Ya que pasó el Furcio, pero no bailó, ¿va? No bailó, lo va a tener que pasar otra vez. Ándale, Furcio, si no te canto la canción.
1: Furcio.
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2: Vámonos, continuamos, compatoni. Si nos aventamos unas rolitas viejitas, bonitas, mi cuchicuchi, ¿qué le parece?
3: Amigo de las canciones escolares, seguimos continuando con más canciones para recordar bellos momentos. Ay, y así dice Contacto Norte, viejones, fierro.
2: El compa Tony Aguirre, échale ánimo.

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Esto ustedes lo van a terminar. 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Y no me hagan que lo repita, ¿eh? Porque todo el mundo se la sabe. 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
1: Lluvia, pisadas, raspones. Nuestro calzado resiste absolutamente todo.
2: Sin embargo, lucirlo reluciente y bien cuidado no exige gastar de más.
1: Si quieres elaborar tu propia crema para calzado, quédate para aprender la receta de esta tecnología doméstica.
0: Revista del Consumidor.
2: En el día a día, merecemos usar productos de calidad que nos faciliten la vida. ¿Y sabes qué es lo mejor? Que muchas veces podemos crearlo con nuestras propias manos.
1: Por eso, haremos nuestra propia crema para calzado, que está validada por el Laboratorio Nacional de Protección al Consumidor. ¡Comencemos!
2: Para esta tecnología doméstica puedes adquirir los ingredientes en droguerías y tlapalerías. Los ingredientes que vamos a utilizar para hacer 750 mililitros son media cucharadita de colorante sintético negro, media taza de agua ras, 4 cucharadas de vaselina simple, 2 cucharadas de cera carnaúba, 3 cucharadas de cera amarilla y 3 cucharadas de ácido esteárico.
1: También vamos a ocupar los siguientes utensilios: un cubrebocas, un par de guantes de látex, una taza medidora, un recipiente con capacidad de 500 mililitros, 2 abatelenguas, una cuchara sopera metálica, un tazón de vidrio con capacidad de 1 litro, una cacerola con capacidad de 2,5 litros, 2 trapos para manipular objetos calientes y un recipiente de plástico o metal con capacidad de 250 mililitros.
2: Ahora sí, pasamos a la magia de la preparación. Pero antes de ponernos creativos, recuerda que la seguridad es primero. Ajustémonos el cubrebocas y pongámonos los guantes de látex.
1: En un lugar con ventilación, empezaremos disolviendo el colorante en el aguarrás con una batelenguas. Puedes pulverizar el colorante envolviéndolo en un papel y golpeándolo suavemente con un martillo.
2: Después agregamos la vaselina, la cera de carnaúba y la cera amarilla en el tazón y la calentamos a baño maría.
1: Un gran consejo para que la cera se funda más rápido es cortar la cera en cubitos pequeños y mezclar constantemente hasta que se derritan por completo.
2: Una vez que la cera esté líquida, añadimos el ácido esteárico y continuamos moviendo hasta que se integre totalmente.
1: Ya que se hayan disuelto todos los componentes, con mucho cuidado, retiramos el tazón del baño María y vertemos nuestra mezcla de colorante con aguarrás e incorporamos todo mediante movimientos suaves. Por último, vaciamos nuestra crema para calzado en el recipiente de 250 mililitros.
2: Solo resta tener un poco de paciencia. Antes de cerrar el envase, dejamos enfriar a temperatura ambiente hasta que el producto se solidifique. ¡Y listo!
1: Lo mejor de esta tecnología doméstica es que tiene un año de caducidad y se prepara en 40 minutos aproximadamente.
2: No olvides mantener el recipiente bien cerrado para evitar que la crema se reseque. Además, es indispensable que el envase contenga una etiqueta visible que señale que debe mantenerse fuera del alcance de niñas y niños. Y, de ser posible, una leyenda de precaución por su contenido de solvente.
1: Guárdala en un lugar fresco, seco y oscuro. Y devuélvele la vida a tus zapatos. Anímate a preparar este producto en tu casa y etiquétanos en Instagram con el hashtag Tecnología Doméstica Profeco y arroba Revista del Consumidor MX.
2: No olvides que también puedes ver esta y más tecnologías domésticas en nuestro canal de YouTube, Profeco TV.
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1: Olvídate del atún de todos los días. Para preparar el platillo sabio del mes, nos acompañaron Leos y Cha, que nos compartieron una receta ideal para variar el menú de la semana. Atún a la vizcaína.
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5: Bienvenidas y bienvenidos a Revista del Consumidor Radio. Yo soy Leos.
6: Yo soy Chav. Y hoy estamos aquí con todos ustedes para cocinar el platillo sabio de Profeco.
5: Les traemos una receta que combina sabores dulces, ácidos y saladitos. Atún a la vizcaína.
6: Tome nota. Para preparar nuestro platillo necesitaremos 5 latas de atún, ya sea en agua o aceite, pero bien drenadas. Medio kilogramo de jitomate, una cebolla, 2 dientes de ajo finamente picados, 3 papas medianas cocidas y cortadas en cubitos y media taza de puré de tomate.
5: También vamos a utilizar aceitunas verdes, alcaparras y chiles güeros en escabeche al gusto. Además, 3 cucharadas de aceite de oliva, 2 hojitas de laurel, sal, pimienta y un poquito de sazonador de hierbas a la italiana. Y si le quieren dar ese toquecito crujiente, 1/4 de taza de almendras fileteadas. ¿Vamos a la preparación?
6: Para iniciar, en una cacerola u olla grande calentamos nuestro aceite de oliva y sofreímos la cebolla junto con el ajo hasta que estén transparentes y bien doraditos. Después agregamos los jitomates cortados en cubos pequeños y salpimentados.
5: Añadimos el puré de tomate, agregamos un poquito de sal, el sazonador de hierbas al gusto y las hojas de laurel. Dejamos cocinar a fuego medio por unos 10 minutos hasta que el jitomate reduzca un poco.
6: Pasado este tiempo, agregamos las aceitunas sin hueso y las alcaparras. Y aquí va un paso que es opcional, pero que le da un toque muy rico, la verdad. Unas almendras fileteadas. Mezclamos todo muy bien y lo dejamos al fuego unos 5 minutitos más para que todos los sabores se integren a la perfección.
5: Ahora vamos a agregar la papa precocida para que termine de cocinarse con el calor del guiso. Después incorporamos el atún y lo mezclamos con muchísimo cuidado. El secreto aquí es hacerlo suavemente para que no se nos bata la papa ni se nos deshaga el atún.
6: Y para el toque final, sazonamos con sal y pimienta al gusto, pero mucho ojo aquí. Les vamos a pasar un tip muy importante. Recuerden que las aceitunas y las alcaparras ya son bastante saladas, así que prueben su guiso primero para que no se les vaya a pasar la mano con la sal.
5: Para cerrar, vamos a agregar chiles güeros enteros al gusto. Y un secretito es que le podemos poner un chorrito del mismo vinagre con el que vienen los chiles, que le va a dar un poco de acidez muy característica y muy deliciosa. Tapamos después la olla y dejamos a fuego medio por 10 minutos para que ahora sí todos los sabores se integren por completo.
6: Y listo.
5: Ya quedó.
6: Ya podemos disfrutar de este espectacular atún a la vizcaína. Para presentarlo, decoren con unas hojitas de perejil fresco, un poquito más de almendras fileteadas y, por supuesto, acompáñenlo con unas buenas tostadas, puede ser también un bolillito.
5: Lo que quieran, galletitas. Queda buenísimo. Anímense a prepararlo y cuéntenos en nuestras redes sociales cómo les fue. No se les olvide que también pueden ver esta receta en el canal de YouTube Profeco TV. Yo soy Leos.
6: Yo soy Chay y fue un gusto cocinar con ustedes aquí en Revista del Consumidor Radio.
5: ¡Hasta la próxima!
6: ¡Bye, bye!
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0: poniéndose alegre a cantar.
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2: Olvídate del atún de todos los días. Para preparar el platillo sabio del mes, nos acompañaron Leos y Cha, que nos compartieron una receta ideal para variar el menú de la semana. Atún a la vizcaína.
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3: Bienvenidas y bienvenidos a Revista del Consumidor Radio. Yo soy Leos.
4: Yo soy Cha. Y hoy estamos aquí con todos ustedes para cocinar el platillo sabio de Profeco.
3: Les traemos una receta que combina sabores dulces, ácidos y saladitos. Atún a la vizcaína.
4: Tome nota. Para preparar nuestro platillo necesitaremos 5 latas de atún, ya sea en agua o aceite, pero bien drenadas. Medio kilogramo de jitomate, una cebolla, 2 dientes de ajo finamente picados, 3 papas medianas cocidas y cortadas en cubitos y media taza de puré de tomate.
3: También vamos a utilizar aceitunas verdes, alcaparras y chiles güeros en escabeche al gusto. Además, 3 cucharadas de aceite de oliva, 2 hojitas de laurel, sal, pimienta y un poquito de sazonador de hierbas a la italiana. Y si le quieren dar ese toquecito crujiente, 1/4 de taza de almendras fileteadas. ¿Vamos a la preparación?
4: Para iniciar, en una cacerola u olla grande calentamos nuestro aceite de oliva y sofreímos la cebolla junto con el ajo hasta que estén transparentes y bien doraditos. Después agregamos los jitomates cortados en cubos pequeños y salpimentados.
3: Añadimos el puré de tomate, agregamos un poquito de sal, el sazonador de hierbas al gusto y las hojas de laurel. Dejamos cocinar a fuego medio por unos 10 minutos hasta que el jitomate reduzca un poco.
4: Pasado este tiempo, agregamos las aceitunas sin hueso y las alcaparras. Y aquí va un paso que es opcional, pero que le da un toque muy rico, la verdad. Unas almendras fileteadas. Mezclamos todo muy bien y lo dejamos al fuego unos 5 minutitos más para que todos los sabores se integren a la perfección.
3: Ahora vamos a agregar la papa precocida para que termine de cocinarse con el calor del guiso. Después incorporamos el atún y lo mezclamos con muchísimo cuidado. El secreto aquí es hacerlo suavemente para que no se nos bata la papa ni se nos deshaga el atún.
4: Y para el toque final, sazonamos con sal y pimienta al gusto, pero mucho ojo aquí. Les vamos a pasar un tip muy importante. Recuerden que las aceitunas y las alcaparras ya son bastante saladas, así que prueben su guiso primero para que no se les vaya a pasar la mano con la sal.
3: Para cerrar, vamos a agregar chiles güeros enteros al gusto. Y un secretito es que le podemos poner un chorrito del mismo vinagre con el que vienen los chiles, que le va a dar un poco de acidez muy característica y muy deliciosa. Tapamos después la olla y dejamos a fuego medio por 10 minutos para que ahora sí todos los sabores se integren por completo.
4: Y listo,
3: ya quedó.
4: Ya podemos disfrutar de este espectacular atún a la vizcaína. Para presentarlo, decoren con unas hojitas de perejil fresco, un poquito más de almendras fileteadas y, por supuesto, acompáñenlo con unas buenas tostadas, puede ser también un bolillito.
3: Lo que quieran, galletitas, queda buenísimo. Anímense a prepararlo y cuéntenos en nuestras redes sociales cómo les fue. No se les olvide que también pueden ver esta receta en el canal de YouTube Profeco TV. Yo soy Leos.
4: Yo soy Cha y fue un gusto cocinar con ustedes aquí en Revista del Consumidor Radio.
3: ¡Hasta la próxima!
4: ¡Bye, bye!
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1: ¿Qué tal? Muy buenos días. Es la mañana del miércoles. Estamos a miércoles 23 de septiembre de 2026. Esperamos que estén muy bien, que hayan amanecido muy bien, que lo que resta del día, que es muchísimo. Son las 7:02, apenas las 7 de la mañana con 2 minutos. Lo que resta de este día, que sea simple y sencillamente excelente. Para todos y cada uno de ustedes es nuestro más sincero deseo. Iniciamos Expreso 24/7, la emisión matutina de hoy. Como todos los días, de lunes a viernes, le tendremos un contenido muy completo, muy variado. Ya lo escuchará usted, muy interesante en materia informativa, de análisis y de opinión. Lo saluda con mucho gusto su servidor Marcelo Bailis, a nombre de todo un gran equipo editorial y de producción. Lo saludamos con mucho gusto, lo invitamos a que aquí permanezca, nos deje hacerle compañía y también llevarle la información, ponerlo al tanto de lo más sobresaliente, lo más destacado, lo que tiene que saber usted para iniciar su jornada. El equipo editorial, el equipo de producción con Daniel Ríos al frente, el apoyo de Dorian Apodaca y Carlos Pacheco. Muy buenos días, compañeros. El apoyo también del departamento web de redes sociales con Ángel Varado. Muy buenos días. Estamos listos para iniciar. Le damos un avance de la información de nuestro contenido de este miércoles. ¿De qué le vamos a informar? ¿De qué vamos a estar hablando en el transcurso de estas dos horas? Por supuesto, obligado el seguimiento a la situación actual del huracán, del poderoso huracán, ahora categoría 4. Le bajó dos rayitas, está en categoría 4. Sigue siendo inmensamente poderoso este huracán frente a las costas de Guerrero, en el Pacífico Sur de México. Por allá se encuentra este fenómeno tropical. Sigue pronosticada la trayectoria de la que le hemos estado informando, paralela a las costas nacionales y, bueno, acercándose el domingo, llegado el domingo, podría cambiar de dirección al norte, hacia el norte, pero hasta ahí va el pronóstico hasta este momento. Pero más adelante esperaremos al ingeniero, al meteorólogo, Carlos Arias, quien constantemente está aquí con nosotros precisamente para informarnos del estado del tiempo, nos precise cuáles son las nuevas condiciones o las nuevas características de Polo y las proyecciones, lo que se tiene hasta el momento, lo más actualizado en cuanto al pronóstico con este fenómeno meteorológico que ya tiene en alerta a esos estados como Guerrero, Michoacán, Colima, inclusive. En Sonora es el monitoreo, hasta el momento es un monitoreo, es estar pendientes de la trayectoria y de lo que estén avisando las autoridades. Bueno, también hablaremos hoy, le daremos seguimiento, vamos a retomar un asunto que se registró en una preparatoria en Hermosillo, en el Cobach 7. Ubicado en la colonia Villa de Ceris, no es el Cobach Villa de Ceris, es otro Cobach también en la colonia Villa de Ceris, donde un estudiante con condición de discapacidad visual fue víctima de discriminación, de bullying, sufrió bullying durante un momento en ese plantel. Desde luego que vino toda una polémica, una discusión por este tema. Fíjese, este estudiante decidió salirse de ese plantel, va a ir a seguir con sus estudios a otra preparatoria. Vamos a retomar este tema, vamos a hablar de ello más adelante con la activista, con una de las activistas en este tema, Gabriela Quintero, presidenta de la comunidad ciega y baja y de baja visión, sobre lo que ocurrió ahí. ¿Y qué le parece esta solución, podríamos decirlo, cómo se resolvió esto? El alumno, el joven estudiante, la víctima de bullying, tuvo que salirse de esta escuela. Y también hablaremos de la última encuesta intercensal del INEGI, que entre otras cosas arrojó que Sonora ya formalmente tiene más de 3 millones de habitantes. En 2020 fue el último censo, arrojó que tenía

0: Sonora, que habitábamos o que vivíamos en Sonora, poquito menos, 2,900,000, damos el salto a los 3,050,000 habitantes en 2025. Ya formalmente más de 3 millones de habitantes tiene el estado de Sonora. ¿Y qué otros hallazgos en cuanto a la población? ¿Cuáles son las características de la población sonorense? ¿Ha aumentado la edad promedio de los sonorenses, de las personas que viven en Sonora, ha aumentado? ¿Por qué? Muchos podrían decir, ¿está envejeciendo Sonora o los habitantes de Sonora? Vamos a tener la información de esto, lo que arrojó esta encuesta intercensal. Platicaremos de ello más adelante con la maestra Miriam Guadalupe Villegas Vega, es la coordinadora estatal de INEGI en Sonora. Y mucho más información esta mañana aquí en Expreso 24/7. Así comenzamos. Quédese con nosotros. 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Escríbanos donde usted se encuentre, donde quiera que usted se encuentre. Si nos está viendo a través de las plataformas digitales de eMedia, en YouTube, en Facebook, déjenos su comentario, díganos dónde nos está viendo esta mañana, qué quiere expresar, qué quiere usted comentar, algún apunte tiene por ahí usted, alguna participación seguramente. O puede mandarnos un mensaje vía WhatsApp, un texto vía WhatsApp al 6624-760445. Repetimos, 6624-760445 o directamente con su servidor. Nos encuentra en todas las redes sociales, Marcelo Baylis, en Facebook, en X, en Instagram también. Ahí se va al buscador Marcelo Baylis. Es que en algunas aparece al revés, ¿verdad? O está registrado al revés, Baylis Marcelo, pero no hay pierde. Marcelo Baylis en todas las redes sociales. Síganos, contáctenos a través de estos canales digitales. 7:10. Vamos con la información. Y para comenzar, le compartimos parte nada más de lo mucho que le informa esta mañana el periódico Expreso. En las páginas de Expreso esta mañana, ya 21 años informándole todos los días, los 365 días del año, en estos 21 años, el periódico Expreso, parte, el pilar de esta empresa, de esta casa editorial eMedia. Hoy en la portada destinan más de 3,000 millones de pesos en obras hídricas, en obras que tienen que ver con el agua en Sonora. Como parte del Plan Integral de Agua para Sonora que se desarrolla en el estado, el gobernador Alfonso Durazo y la presidenta Claudia Sheinbaum invierten más de 3,000 millones de pesos en proyectos estratégicos para garantizar abasto de agua, ampliar el saneamiento, modernizar infraestructura hidráulica y hacer más eficiente el uso del recurso en zonas urbanas y agrícolas del estado. También hoy en la portada de Expreso, alcanza Banco de Ropa 55% de ahorro con peso solar. El Banco de Ropa de Hermosillo, es una institución de asistencia privada, se sumó a los beneficios de peso solar, programa impulsado por el presidente municipal Antonio Ciazarán y su esposa Patricia Ruibal, presidenta del DIF, que mediante la instalación de paneles solares le ha permitido alcanzar ahorros de hasta 55% en temporadas de mayor consumo de energía eléctrica. Le decíamos, huracán Polo bajo vigilancia en Sonora. El huracán Polo se mantiene bajo estrecha vigilancia ante la posibilidad de que su trayectoria futura avance hacia algún punto entre el centro y el sur de Sonora, aunque persiste una alta incertidumbre sobre su desplazamiento. Los escenarios actuales concentran las fechas potenciales de afectación entre el 27 y el 30 de septiembre. Esta variabilidad en los pronósticos responde a la compleja interacción de diversos factores atmosféricos. Entre ellos destacan el ciclón tropical Odalis, la posible formación de un nuevo ciclón tropical detrás de Polo y una vaguada situada sobre el suroeste de Estados Unidos, cuya combinación será determinante para definir el rumbo final del sistema. Más adelante le tendremos más información, lo más actualizado sobre la ubicación, las características actuales de Polo y todo esto que está incidiendo para que va a definir su trayectoria. Está casi estacionado frente a las costas de Guerrero, Oaxaca, Michoacán, bueno, y todos estos estados, porque está grandísimo, ¿eh? Está grandísimo este fenómeno tropical con bandas nubosas que ya afectan a estos estados y más estados del centro y el sur, perdón, el sureste del país. También en Expreso esta mañana, en la portada, en la sección al cierre, las de último momento, un joven de 19 años fue rescatado luego de caer de un kayak cuando paseaba en la playa San Francisco en San Carlos. Elementos del Departamento de Bomberos de Rescate Acuático de Bomberos de Guaymas atendieron la emergencia. Los hechos se registraron cuando bañistas que se encontraban en el lugar reportaron la emergencia al 911. Trump defiende veto a medios en tribunales. El gobierno de Donald Trump defendió ante un juez federal su facultad de restringir el acceso a la Casa Blanca a los medios de comunicación CNN. Los vetó, mire nada más. Así es, ¿no? Así son los los autoritarios, populistas, autoritarios, sean de derecha, de izquierda. Con esos arranques, ¿no? Vetó a CNN y a más medios, MS Now y Político, argumentando que la entrada es un privilegio y no un derecho constitucional. La medida que busca proteger información sensible ha desatado una disputa legal sobre la libertad de prensa en Estados Unidos. Impide regreso a Venezuela a María Corina Machado. Fuentes de 20 Venezuela confirmaron que este martes se frustró un nuevo intento de la líder opositora y premio Nobel de la Paz por retornar al país desde su exilio en Panamá. La Plataforma Unitaria Democrática exigió el cese de estas restricciones y el respeto absoluto a su derecho constitucional de regresar a territorio venezolano. Guatemala destruye a funcionaria que buscó anular elecciones, Guatemala destituye a una funcionaria que buscó anular elecciones. La Fiscalía de Guatemala anunció la salida de Leonor Morales, quien en 2023 intentó invalidar los comicios que llevaron al poder al presidente Bernardo Arévalo. La medida forma parte de una reestructuración impulsada tras la salida de la exfiscal general Consuelo Porras, señalada por la administración de intentar un golpe de estado técnico. En las páginas también de Expreso esta mañana, en interiores, déjeme decirle que en Cananea continúa la búsqueda de un oso. Fue avistado un oso en algún momento en Cananea, luego lo dejaron de ver, lo están buscando para pues ponerlo a salvo, ¿no? Y también a la población. Luego de que autoridades recibieran nuevos reportes al 911 y mantuvieran el monitoreo del ejemplar en zonas cercanas a la zona urbana de Cananea. Antonio Martínez Bracamonte, coordinador municipal de Protección Civil, informó que los avistamientos se han registrado en el barranco que colinda con las colonias Campestre, Oriente y Estadio. Además del panteón municipal, el ejemplar fue visto ayer martes a las 7 de la mañana cruzando en la colonia Campestre Oriente hacia el área del barranco, donde actualmente se concentran las labores de búsqueda. Ahí se anda paseando campante, no se acerquen a él, no le intenten dar alimento, son las recomendaciones, no intenten tomarse fotos con él. Nuestros amigos de Cananea que nos están escuchando, que nos están viendo por allá. Caso Waldos, el próximo 1 de noviembre se cumple un año de esta enorme tragedia 24 personas murieron en este incendio en el centro de Hermosillo. El proceso penal relacionado con el caso del incendio de la tienda Waldo's, en el que fallecieron 24 personas el 1 de noviembre de 2025, continúa en desarrollo. Así lo dio a conocer el presidente del Supremo Tribunal de Justicia, Rafael Acuña Griego. Explicó que algunos expedientes avanzan a distinto ritmo debido a que ciertos imputados iniciaron su procedimiento antes que otros, aunque estimó que el asunto podría resolverse entre finales de este año y los primeros meses de 2027. Sobre la atención a familias afectadas, comentó que tiene conocimiento de que todas han sido indemnizadas, aunque aclaró que no conoce los detalles. Y sobre esto dijo que incide esa indemnización en el veredicto que van a tomar los jueces que están involucrados en este caso. No hay nadie en la cárcel por el tipo de delitos que no son dolosos, que son culposos, de tal manera que podemos ya ir visualizando el resultado, ¿verdad? El resultado de los, o qué va a pasar con las personas que resultaron implicadas con alguna responsabilidad, la mayoría de ellos servidores públicos. También en Expreso esta mañana aseguran arsenal y detienen a 7 en Puerto Peñasco, allá donde un grupo delictivo, supuestamente, lo que dice la fiscalía, tenía secuestrados a exploradores de cuestiones de metal, gambusinos, pues, que andan en los cerros, que andaban en los cerros buscando minerales, metales, tratando de descubrir una mina, una veta. Bueno, secuestraron a 3, fueron a rescatarlos y de paso la policía, diferentes corporaciones, detuvieron a 7, 6 de ellos adultos y un menor de edad. Siguieron los cateos, siguieron las investigaciones ayer y también decomisaron 4 vehículos. Ya habían decomisado un tremendo arsenal compuesto por 40 armas de fuego. Sí, sí, sí, un arsenal. Estaban armados hasta los dientes, están detenidos 6. Es decir, falta más gente por detener. Para tener ese arsenal es que, pues, es un grupo importante de sicarios, ¿no? Los que están ahí en Peñasco. Han detenido a 6 adultos y a un menor de edad. Y en Expreso también, retomo esta información de las páginas de Expreso, lo del alumno del Cobach que fue discriminado, que sufrió discriminación por su discapacidad visual, a la condición que tiene de discapacidad visual. Mire, ante la polémica generada por el caso de Jesús Tadeo Leal, alumno con discapacidad visual del Cobach Hermosillo 7, Servando Flores Castelo, presidente de la Comisión Estatal de Derechos Humanos, indicó que el joven decidió continuar sus estudios en otro plantel con el apoyo de la Secretaría de Educación y Cultura. A su vez, Derechos Humanos dará seguimiento a su situación para procurar que cuente con las condiciones necesarias. El caso surgió luego de que la familia del estudiante señalara que un docente le hizo un comentario que consideraron discriminatorio durante una clase. Fue durante una clase. Debido a que contó una anécdota el joven, este joven, Tadeo, y después de que contó la anécdota, le preguntó el maestro, ¿y lo viste? Pues ya se imaginará, ¿verdad? Vinieron las risas, las burlas, el bullying. Se sintió discriminado este joven. Su mamá lo expuso en redes sociales, tomó fuerza, viralizó, y, pues con toda razón, ¿no? Pero así le encontraron la solución. ¿Cómo la ve usted? El joven víctima de discriminación tendrá que salirse de la escuela. Él optó por salirse de este plantel. ¿Cómo la ven? Más adelante seguiremos con este tema. 7:21 en la... oiga, también recomendable la sección estelar del periódico Expreso. Planeó Diana una vida lejos de la realeza. El hermano de Diana Spencer, de Lady Diana, de la princesa Diana, como usted la conozca, escribió un libro. Escribió el libro, así se llama, Mi hermana Diana. Y pues ahora lo publica, lo da a conocer, y entre los capítulos o lo que narra en su libro El hermano de Diana está esta parte, ¿no? Que la princesa Diana llegó a considerar la posibilidad de mudarse a Sudáfrica junto al cirujano cardiotorácico Hasnat Khan, con quien mantenía una relación secreta, según revela su hermano Charles Spencer en sus nuevas memorias Swan Song, My Sister Diana, publicada este martes. De acuerdo con Spencer, Diana consideraba que su vida en Inglaterra se había vuelto intolerable, y durante una visita a la ciudad del Cabo en marzo de 1997 en Sudáfrica, exploró la posibilidad de establecerse ahí junto a Khan, con quien mantenía un romance desde 1995. ¿Qué tal? ¿Qué tal? ¿Cómo la ve? Invitan al Team Yair a mostrar su apoyo. Seguidores del sonorense Yair preparan una grabación de apoyo para el cantante, quien se encuentra en la Casa de los Famosos México y busca avanzar a la gran final de la cuarta temporada. Como parte de esta convocatoria, Cristina Liliteras, pareja del intérprete, compartió una invitación para reunir a sus seguidores en Hermosillo. La cita será el sábado 26 a las 17 horas en la Plaza de las Leyendas, ubicada en el exterior del Estadio Fernando Valenzuela. A quienes acudan se les pidió portar camisa o playera negra o alguna prenda del Team Yair. Mucho más en Expreso esta mañana, en nuestro periódico, en nuestro sitio web www.expreso.com.mx. Vamos a un corte muy breve, permítanos, regresamos a Expreso 24/7.
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1: Continuamos, ya son las 7 de la mañana con 28 minutos, las 7 con 28. Ya le decíamos sobre este rescate que se registró ayer en la playa de San Francisco en Guaymas. Un joven se paseaba en un kayak, cayó al mar en la playa San Francisco, fue rescatado por integrantes del grupo Rescate Acuático de Bomberos. Repetimos, esto fue la tarde de ayer. La persona que estuvo a punto de ahogarse, estuvo a punto de morirse, fue identificada con el nombre de Gabriel. Tiene 19 años, es residente del poblado Morelos La Travesada. Después de haber sido auxiliado, fue trasladado en ambulancia al hospital del Instituto Mexicano del Seguro Social, donde quedó internado bajo observación médica. Fue alrededor de las 5 de la tarde con 50 minutos cuando a través de la línea 911 se notificó al C5I que una persona del sexo masculino cayó de un kayak al momento de estar paseando en la playa San Francisco, en este destino turístico. Al intentar varias veces subirse, de nuevo no lo logró. De inmediato arribaron al lugar integrantes rescatistas acuáticos del Departamento de Bomberos, así como socorristas de Rescate San Carlos, además de oficiales de la Policía Preventiva. Y por otra parte, mire, pues el contraste, ¿no? El contraste de que nos hablan de hospitales y de Dinamarca, del servicio de salud, muy, muy parecido. No, en algún momento López Obrador dijo que ya habíamos superado a Dinamarca, que ya está. No, me dijo, no estamos como Dinamarca. Sí lo dijo, ahí está en las redes sociales. Estamos mejor que Dinamarca. Bueno, pues estaremos mejor, pero no están cercanos, no están al acceso o al alcance de todos los sonorenses. Por X o por una o por otra razón, por las condiciones geográficas, sí es un impedimento. Las condiciones geográficas es un factor, ¿verdad?, para que muchas personas, sobre todo habitantes de poblaciones indígenas, de la zona serrana, vea lo que pasó. A lo que voy es a esto que ocurrió en una comunidad del municipio de Álamos, perteneciente al municipio de Álamos. Una persona que enfermó en una de las comunidades, tuvo que, en la comunidad guarijía de Jobegui, pues viene a caballo. Es un tramo larguísimo, es un tramo larguísimo de 10 horas. Prefirió venirse a caballo porque el helicóptero no llegaba. Le preguntaron al presidente municipal, oiga, ¿qué pasó? Pues dijo, el ayuntamiento informó que a pesar de que se envió un helicóptero de apoyo aéreo para atender a una emergencia en la comunidad guarijía de Jobegui, los familiares y conocidos del paciente Rafael Zapata decidieron trasladarlo en caballo hasta el poblado más cercano y no esperar la llegada del helicóptero. El presidente municipal Samuel Borbón Lara explicó que el apoyo aéreo fue solicitado debido a la dificultad del acceso a la comunidad guarijía, ubicada aproximadamente 10 horas a caballo del poblado más cercano por vía terrestre. Fue movilizado, dijo, por tierra por parte de Efrén Granillo y así evitar el traslado aéreo cuando todos sabían que el helicóptero ya llegaba y estaba en camino. No hay más detalles, pero bueno, entendemos que pues el enfermo y sus familiares se desesperaron y pues, el helicóptero no llega, ¿no? Y pues a caballo, ¿no? 10 horas para ir a recibir atención médica. 7:32, tenemos más información, son las Express de Expreso. El huracán Polo se degradó a categoría 4 en las últimas horas, la madrugada de este miércoles, mientras la tormenta tropical Odalis alcanzó la categoría 1. Polo continuará provocando lluvias en estados del occidente y sur del país, mientras que Odalis todavía no representa riesgo para las costas. Directivos de OpenAI, inteligencia artificial, pues Anthropic y Hugging Face informarán ante el Consejo de Seguridad de la ONU sobre los avances de la inteligencia artificial y las preocupaciones relacionadas con su posible pérdida de control. Las advertencias apuntan a que estas tecnologías podrían desarrollar capacidades cada vez mayores y representar riesgos para la seguridad internacional. Síganle, síganle. 15 personas fueron sentenciadas en Wichita, Kansas, por integrar una red de narcotráfico que distribuía fentanilo, cocaína y metanfetamina para el cártel de Sinaloa. La operación fue encabezada por un grupo de trabajo de seguridad nacional de agencias federales, estatales y locales. La encuesta Intercensal 2025 del INEGI documentó que la violencia y la inseguridad obligaron a integrantes de 510 mil hogares en México a abandonar su lugar de residencia y mudarse a otro punto del país durante los últimos 5 años. En conjunto, estos hogares estaban integrados por 1.6 millones de personas, aunque esto no significa que todas hayan sido desplazadas directamente. Autoridades detuvieron en la Ciudad de México a un presunto narcotraficante mexicano señalado de coordinar y financiar una organización dedicada al traslado de precursores químicos desde China hacia México y Estados Unidos para la producción de fentanilo. La detención fue informada por el secretario de Seguridad, Omar García Harfuch. Siete de la mañana con 34 minutos. Vamos a un corte, permítanos un momento. Tenemos mucho más esta mañana aquí en Expreso 24/7.
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1: Efectivamente, continuamos, gracias, aquí en Expreso 24/7, ya son las 7 de la mañana con 38 minutos, las 7 con 38. Vamos a otros asuntos. Está con nosotros aquí en cabina, en el estudio, le agradecemos mucho, el diputado René García, diputado local por Hermosillo, de la fracción del Partido del Trabajo, para ampliarnos la información, bueno, darnos información, detallarnos una iniciativa en materia de adopciones, el proceso para todo este proceso de adopciones. Pero qué mejor que el diputado nos amplíe la información, nos diga en qué consiste, qué viene a reformar esta iniciativa. Muy buenos días, René.
2: ¿Qué tal? Bienvenido. Buenos días, Marcelo. Muchas gracias por la invitación. Un saludo a tu auditorio. Y efectivamente es una iniciativa que presentamos la semana pasada. Hay un programa que se llama Familias de Acogida, que es cuando una familia hace cargo de un niño o niña que está bajo la tutela del Estado, y por un periodo de tiempo, a estos padres, antes de recibir a un niño y de cuidarlo, lo llevan a la escuela, lo atienden como si fuera su hijo, vaya, sí. Pero sigue bajo la tutela y el cuidado del Estado.
1: Hace, es el responsable, el sí, Estado, ¿verdad?
2: Lo que busca esta iniciativa, sí, es que todos los trámites y todos los procesos que llevan a cabo, porque a los padres se les hacen pruebas psicológicas, se les están haciendo constantemente visitas domiciliarias para ver que efectivamente hay una buena convivencia, que los padres son idóneos, se les checa el tema del económico, todo lo que se hace, sí, prácticamente cuando se hace un proceso de adopción. Muchos de los pasos se hacen de la misma manera. Entonces, lo que busca esta iniciativa es darle prioridad a aquellos que ya tienen un proceso de familia de acogida y que aquellos estudios que se han estado realizando, que ya conoce el Estado, pues no los hagan empezar desde cero, porque muchas veces llevan un año o dos años y todavía cuando quieren adoptar al niño o la niña, pues tienen que empezar y repetir todo desde el inicio. No estamos buscando quitar requisitos. Si el Estado contempla la iniciativa, considera que necesita repetir alguno de los estudios o todos, lo puede hacer. Pero si el Estado ya conoce y sabe que el padre y los padres son idóneos para el niño o la niña, pues que se les considere ese proceso que ya, sí, llevan.
1: O sea, que se les dé prioridad a esa familia de acogida.
2: Sí, que se les dé prioridad en cuanto a que si haya estado, por ejemplo, un año o dos años bajo el cuidado de esa familia, sí, de acogida, pues que le den prioridad al momento de querer adoptar a ese niño, porque muchas veces ocurre también que están con una familia de acogida, pero el proceso de adopción lo hacen otros padres distintos, entonces sí, el niño pues también puede terminar confundiéndose. El también tener que explicar, porque muchas veces incluso los procesos de adopción tardan hasta 4 o 5 años y para eso pues el niño ya tuvo que explicar en la escuela, sí, tuvo que
1: primeramente estar, entenderlo él, ¿no?
2: Sí, y estarlo aclarando, sí, constantemente de que pues si son o no son sus padres.
1: Sí, no va a ser nada fácil, ¿no? Sí. Y de que hay cuestionamientos para el niño, lo hay. Imagínate, pues, niños que empiezan a razonar y no miden esas consecuencias, pues vienen las preguntas, ¿no? Ahí en la primaria, seguramente, ¿no?
2: Sí,
1: ¿Y por qué cambiaste de papá ahora?
2: Exacto. Y también, pues, hay muchas veces, incluso cuando pasa tanto tiempo, terminan, pues, ya llegando a los 11, 12 o hasta los 18 años y pues, terminan no siendo, sí, adoptados, porque ya lamentablemente a muchos padres es más difícil que adopten niños ya de 10, de 12 años. Es mucho más fácil cuando están más chiquitos. Entonces, sí, si pasa un proceso muy largo, pues termina. Hay muchos jóvenes. Bueno, el gobernador implementó por primera vez un programa que se llama Horizonte, que es que cuando terminan el proceso de hasta los 18 años, pues les dan un lugar en donde tienen un departamento a estos niños que cumplen 18 años, pero no tienen un acuerpamiento familiar. sea, sí se les da una beca para estudiar, se les da un apoyo, y todo, pero al momento de salir al mundo, después de haber estado en una institución durante 18 años o casi toda su vida, pues salen al mundo sin tener estas herramientas, sí, familiares de acuerpamiento y de soporte.
1: La compañía y todo lo que implica familia, ¿no?
2: Entonces lo que buscamos, sí, es que sean facilitar los procesos de adopciones, que sean más cortos, sin quitar lo riguroso que debe de ser para proteger a los niños y niñas.
1: Sí. Bueno, actualmente, entonces, qué bueno que nos pones en contexto, nada más subrayan un poco actualmente cómo es, qué parte cambiaría, si qué parte de la ley se cambiaría. Y si esto, diputado René García, es en base a algo que se vivió, que te expusieron, que escuchaste, o se vivió algo que te llevó a esta iniciativa.
2: Me comentaron varias personas que están en este proceso de familias de acogida, que le interesaban. Incluso vamos a hacer foros y vamos, por supuesto, involucrar a las dependencias,
1: sí,
2: que les
1: socializarlo, que les toca, más esto.
2: Y también a los familiares que han llevado estos procesos, para que nos platiquen su experiencia y que podamos robustecer la iniciativa,
1: sí,
2: y que sea siempre para el bien superior, que es del niño y la niña. Por eso de ahí surge la iniciativa, de estas pláticas que tuvimos con personas que están llevando ese proceso y que me comentaban, oye, si yo ya tengo cierto tiempo con el niño, ¿cómo es que me lo van a se lo van a llevar a otra familia?
1: Sí.
2: Entonces es la intención,
1: sí,
2: de esta
1: lo ha
2: iniciativa.
1: Vivido, pues sí, ha habido parejas que lo viven, sí, ha habido,
2: sí,
1: familias,
2: sí,
1: que viven,
2: o sea,
1: eso,
2: que están en un proceso de familia acogida pero terminan con otra familia,
1: sí,
2: cuando ya termina el proceso de adopción de la,
1: sí,
2: otra familia.
1: Y es que así está establecido en alguna ley. Esta iniciativa, ¿a qué va encaminada? ¿A reformar alguna ley o algún,
2: sí,
1: código?
2: Sí, el código de familia.
1: El código de familia.
2: Y lo que pues se busca es simplemente que evitar duplicidad de los,
1: sí,
2: de los trámites y de los procesos que ya se viven, porque el Estado va y supervisa a las familias cada cierto tiempo, revisan, hacen estudios psicológicos de idoneidad, tienen que cumplir con cierta diferencia de edad los padres con el menor.
1: Sí.
2: O sea, hay muchos requisitos y muchos de ellos están y forman parte también del proceso de adopción. Entonces, lo que buscamos es que lo que ya conoce el Estado, pues no,
1: sí,
2: haga a los padres volver a repetirlo, si a menos de que lo requiera, pero si ya sabe cómo es la familia, ya estuvo visitando durante un año cada semana o cada mes, ¿por qué los haces,
1: sí,
2: regresar al inicio?
1: Fue aquel asunto tan penoso y tan lastimoso de la venta de niños, lo que llevó a hacerlo más riguroso, ¿o ya estaba así, diputado René García?
2: Yo creo que en gran medida igual lo vivimos con el tema de lo que ocurrió en ABC y ciertas, lamentablemente, cuando ocurren esta clase de tragedias, pues se tiene que robustecer la ley y no buscamos hacer más ligero el trámite en
1: sí,
2: cuestión de la protección de los niños y niñas. Simplemente lo que buscamos es que no sea tan largo, porque
1: sí,
2: también ahí estamos protegiendo a los niños y niñas que están bajo protección del Estado, porque tú vas, y me platicaba la encargada de despacho de DIF, y me dice, es que le dicen tías a las cuidadoras,
1: sí,
2: necesitan un vínculo familiar real, estos niños y estas niñas, y si seguimos con los procesos que duren hasta 5 años, pues para nosotros 6 meses pueden parecer poco, pero para un niño es gran parte de un niño de 5 años es gran parte de su vida. Y ahora, si te pongo en el contexto, ya que 1 año, 3 años o 5 años, pues ya es gran parte de su vida lo que pierden en tener y crear un vínculo familiar.
1: Sí. No sé si esto vaya a quitarle a lo mejor estos candados o hacerlo menos engorroso todo esto, vaya a hacer un aliento, a alentar la adopción. Puede,
2: sí,
1: llevar, tengo entendido que, y bueno, siempre ha sido así, ¿verdad? Que los, sobre todo los jovencitos, niños más grandes que están en las casas hogar y que están en busca de un hogar, pues eso se vuelve complejo todo el proceso, ¿no? O mejor dicho, pues no hay tantas familias que busquen adoptarlos, ¿no?
2: Sí, mira, yo te lo comento, yo nunca estuve en una institución, pero mis padres llevaron el proceso de adopción, yo soy adoptado, ya lo he comentado, y sé lo que vivieron también, sí. Porque al momento...
1: Yo desconocía eso, espero no haber removido algo ahí, personal.
2: Y entonces, al momento de que te llevan con una familia y luego están los padres, te quitan sí. otra vez los abuelos y regresar a estar entre una y otra familia, pues también muchas cosas te a lo largo de tu vida siempre te preguntas sí. De dónde pertenezco, ¿no? O sea, y si yo lo viví, que realmente estuve desde muy muy niño, muy bebé, que me adoptaron mis padres, yo me imagino lo que vivirán niños que ya están más grandes, o estar un tiempo con una familia y luego con otra. O sea, es un sentido de no saber a dónde perteneces, sí. de sentir de dónde vengo, por qué estoy aquí, y te pega en ciertos momentos de no saber, de no tener una identidad propia.
1: Bien, bueno, yo ahora ya entiendo por qué estás impulsando esto, pues, ¿verdad? ¿Por qué hiciste tú y esta iniciativa?
2: Así es.
1: Bueno, estaremos muy pendientes. Gracias por estar con nosotros, diputado René García. Bueno, te interesa el tema, ¿no?
2: Sí, mucho, mucho.
1: Te interesa el tema, además de lo tuyo personal. Gracias y estamos en contacto.
2: Gracias.
1: A ver, que le daremos seguimiento a ver cómo marcha esta iniciativa. Hasta luego, el diputado René García, diputado por el Partido del Trabajo y esta iniciativa para cambiar pues esta parte de las familias de acogida, que tengan menos complicaciones una vez que han acogido a un niño para el proceso de adopción, que tengan menos complicaciones para concretar todo este trámite. Vamos a una pausa, permítanos un momento, regresamos a Expreso 24/7.
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1: Estamos de regreso en Expreso 24/7. Ya son las 7:55, 7:55. Vamos con más información. Las farmacias subrogadas permiten al Istezón, a través de las farmacias subrogadas, alcanzar un 93% de abasto en medicamento. Tenemos los detalles de la información con nuestro compañero Adal Navarro. Adal, muy buenos días. Adelante.
2: ¿Qué tal, Marcelo? Muy buenos días. Así es, durante 2026, el Instituto de Seguridad y Servicios Sociales de los Trabajadores del Estado de Sonora, el Istezón, ha llevado a cabo distintas estrategias para mejorar el abasto de medicamentos, contando actualmente con un surtido del 85% en farmacias propias de la institución. Esto fue lo que declaró pues Manuel Esparza Ledesma, director general del Istezón. Esparza Ledesma explicó que además del abasto mencionado del 85%, los derechohabientes cuentan con la posibilidad de acudir a farmacias subrogadas, como bien lo mencionabas hace un momento, para adquirir sus medicamentos recetados, estrategia con la que se eleva el porcentaje de medicamentos disponibles y se alcanza el mencionado 93% de abasto. El director comentó también que está implementando una semaforización en los consultorios, donde los médicos que atienden a los derechohabientes saben qué medicamentos hay en existencia en las farmacias, lo que mejora pues la calidad en la atención. El director del Istezón explicó que cada año la derechohabiencia crece tanto en su edad como también en los padecimientos, por lo que anualmente se programa el siguiente ciclo de medicamentos que se necesitarán para pedirlos, sobre todo en las enfermedades crónico-degenerativas. Sin embargo, pues también expuso que además de padecimientos como diabetes e hipertensión, principales enfermedades crónico-degenerativas atendidas por el Istezón, cada año se suman nuevas enfermedades que tienen los pacientes. Entonces dijo que medicamentos para diabetes o hipertensión son los más solicitados y los que posiblemente por cierta temporada en los que se surten los almacenes son los que pueden sufrir de su ausencia. De este modo, pues comentaba que en estos momentos el abasto de medicamentos, tanto de farmacias subrogadas como de las propias de la institución, pues suma un 93% de disponibilidad.
1: Es lo que actualmente pues está enfrentando el Istezón a través de la subrogación, puede llegar a este porcentaje. Muy bien, gracias, Adal. Hasta luego.
2: Gracias, Marcelo. Excelente día.
1: Excelente día. Son las 7:57, 7:57. Para el lunes se espera que baje más de intensidad el huracán Polo, y le adelanto, más adelante tendremos más información, la trayectoria pronosticada y la más actualizada indica que se va a enfilar, va a llegar el momento, el domingo va a virar, se espera que para el próximo domingo empiece un viraje que lo lleve a la península, se dirija a la península de Baja California, es decir, a Baja California Sur, y se degrade luego un poco más a probablemente del 4, del 3, baje a 2, categoría 2 o categoría 1, y se enfile así, categoría 2 o 1, a la península de Baja California. Y obviamente esto de así a bote pronto nos dice que traerá al menos bandas nubosas, que traerá algunos efectos a Sonora, al menos al sur de la entidad. Más adelante tendremos más detalles, lo más actualizado, con el ingeniero Carlos Arias. ¿Se acuerdan del caso de Naco, el descarrilamiento de un vagón de un tren con 70 mil litros de hidrosulfuro de sodio, una sustancia tóxica a la que aparentemente quedó expuesta una persona que murió hace unos días esta persona, aparentemente por esa exposición que sufrió o a la que quedó a esta sustancia, un trabajador cerca del ejido, en el ejido Cuauhtémoc, que habitaba en el ejido Cuauhtémoc, que se dirigía a un habitante de esa población, que se dirigía a su trabajo esa mañana, no se percató, nadie le avisó de esta sustancia, quedó expuesto a ella, estuvo internado, posteriormente murió, ha sido un caso muy hermético, lo han manejado las autoridades. Hasta el momento las autoridades no nos han dicho si murió por esa exposición o no murió por esa exposición. Bueno, el caso llegó a la mañanera. El caso de este descarrilamiento, el caso de esta sustancia, esta contaminación en Naco, Sonora, llegó a la mañanera de la presidenta Claudia Sheinbaum. A ver, vamos a escuchar qué fue lo que dijo la presidenta sobre este tema.
3: Un accidente, un descarrilamiento en Naco, Sonora. Sí, hubo agroquímicos, ¿no?, muy fuertes que son peligrosos. Se están revisando las vías de los concesionarios de estos. Esta fue de Ferromex, que es de Grupo México, ¿no?, esta empresa. Se están revisando todas estas vías.
4: Sí, de hecho tenemos dos programas de verificación. Uno es el programa de verificación que hacemos de las vías, que es, digamos, un procedimiento regular, pero también hemos ampliado ese programa, sobre todo en las vías donde vamos pegados al derecho de vía. Se está haciendo una revisión mucho más profunda de la que se hacía tradicionalmente. Solo por darle un ejemplo, lo que va entre 2025 y 2026 también, son más de 160 sanciones que se han puesto a las ferroviarias por motivos de fallas de infraestructura.
1: Bueno, la respuesta la dio este funcionario. ¿Quién era el funcionario? No alcancé a distinguirlo.
5: Andrés Lajaus.
1: Bueno, fue el que respondió a esta pregunta expresa de un reportero. Andrés Lajaus Loaesa, director general de la Agencia de Trenes y Transporte Público Integrado. Pues hasta ahí llegó, ¿verdad? No ha habido una postura, no ha habido un dictamen, no han dicho las autoridades hasta el momento, oficialmente, formalmente, si esa persona, nosotros en algún momento, a los días de que ocurrió esto, tuvimos comunicación con una de sus sobrinas, quien nos relató lo que vivió su pariente, su familiar, en ese sentido fue el testimonio que inmediatamente después de haber salido de su casa esa mañana y haber tenido contacto, haber respirado esos gases que emanaron de esa sustancia tóxica, empezó el deterioro en la salud de Luis Osuna. Si mal no recuerdo, ¿verdad? Ahorita voy a buscar el nombre de esta persona que, repito, posteriormente estuvo semanas internado.

0: Cerca de 98 mil estudiantes de educación superior en Sonora podrán recibir 1.900 pesos mediante la nueva beca Gertrudis Bocanegra, cuyo registro ya inició y estará disponible hasta el 9 de octubre. El anuncio fue realizado durante la conferencia de prensa ayer del gobernador Alfonso Durazo, junto con Julio León, coordinador del programa de becas para el bienestar del gobierno federal. Julio León explicó que la beca Gertrudis Bocanegra otorgará 1.900 pesos a cada estudiante y podrá recibirse hasta por 40 meses. Durante el periodo que curse una carrera profesional, en Sonora se contempla beneficiar a 97.689 estudiantes de educación superior con una inversión cercana a 1.000 millones de pesos. El funcionario aclaró que, aunque inicialmente se plantea como un apoyo para transporte, el dinero no está restringido exclusivamente a este gasto. Los beneficiarios recibirán una tarjeta de débito del Banco del Bienestar que podrán utilizarse en cajeros automáticos y establecimientos comerciales para atender distintas necesidades. La esencia o lo que soporta esta beca es pues ayudarlos con el transporte, ¿no? Pero pues igual, el dinero como todas las pensiones del bienestar la reciben a través de una tarjeta del Banco del Bienestar y pues ya estando ahí lo pueden utilizar como quieran, sí, como quieran, donde le acepten la tarjeta o retiran el dinero y pues ya se lo gastan en lo que quieran los estudiantes. Asumimos que ya por ser universitarios hay una gran responsabilidad y que pues lo van a invertir en facilitarse las cosas, ¿no? En con los estudios. Que no lo van a andar malgastando, ¿verdad? No van a ir al Oxxo o a dejarlo ahí todo, ¿no? A eso voy, a esa responsabilidad. Son las 8:05, vamos a un corte muy breve, regresamos a Expreso 24/7.
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1: Estamos de regreso, son las 8 de la mañana con 7 minutos, 8 con 7. 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

0: 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Le agradecemos mucho a la maestra Miriam Guadalupe Villegas Vega, coordinadora estatal de INEGI en Sonora, nos permita conversar con ella esta mañana sobre pues, los resultados, lo más importante que arroja la encuesta Intercensal 2025 con pues, hallazgos, con lo más importante relacionado a Sonora. Maestra, muy buenos días. Gracias por estar de nueva cuenta con nosotros, maestra Miriam.
1: Buenos días, Marcelo. El gusto es mío el poder compartir esta mañana con ustedes, saludar al auditorio y poder compartir un poco de los resultados de esta encuesta Intercensal 2025 que acabamos de dar a conocer el día de ayer y que a menos del año del levantamiento estamos generando resultados. Hay que recordar que esta captación la hicimos entre el 4 del 6 de octubre al 14 de noviembre del 2025, es decir, a menos de concluido el año del levantamiento estamos dando a conocer estos resultados.
0: De las primeras cosas que nos saltó, que nos llamó la atención de lo que dieron a conocer ayer en una conferencia de prensa, maestra Miriam, es que ya formalmente rebasamos esa línea de los 3 millones de habitantes en Sonora comparado con 2020. Fue el último censo, ¿no? Y ya para esta encuesta ya rebasamos estos 3 millones de habitantes. Pero hay más hallazgos, ¿no? En esta encuesta o más datos importantes que analizar, por ejemplo, la edad promedio de los sonorenses. No sé, en fin, yo le dejo a usted los micrófonos para que nos comparta a ver qué hallazgos, qué sería lo más importante, lo más destacable de estos resultados, maestra.
1: Yo creo que lo más destacado es eso. Primero, el poder compartir el tamaño poblacional de nuestra entidad federativa, que ya rebasamos esa línea de los 3 millones para la población en viviendas particulares habitadas, que es el objeto del levantamiento, digamos, de la encuesta intercensal. Ahora nos colocamos en 3.028.969 personas en nuestra entidad federativa. Y esto, pues, ¿a qué nos lleva? A colocarlos en lugar número 18 dentro de las entidades federativas más pobladas del país, en el número 18. En el caso del país, rebasamos
0: ¿Cuántos
1: esta
0: éramos,
1: línea.
0: perdón, maestra?
1: ¿Cuánto éramos en 2020?
0: Sí.
1: En 2020 éramos un total poblacional de 2.944.840 personas. 2.9 millones de personas que habitábamos en 2020 en Sonora y ahora rebasamos la línea de esos 3 millones con una estimación, tanto lo que captamos en la encuesta intercensal en las viviendas particulares habitadas, más las estimaciones que tenemos en viviendas colectivas y la población sin vivienda, llegaríamos a los 3 millones casi 50 mil personas, 3 millones
0: Sí.
1: 50 mil personas en el estado de Sonora, pero en sí los resultados o la desagregación o la captación de la encuesta intercensal la hicimos directamente en las viviendas particulares y no incorporamos otro tipo de estimaciones. ¿Por qué? Porque se trataba en esta ocasión de una muestra representativa y no un censo total. En censo tuvimos 37 municipios del estado, de hecho, de los municipios menos poblados de nuestra entidad federativa. Ahí sí tuvimos censo porque era más difícil captar sus estimaciones a través de una encuesta, pero para los otros 35 es una muestra representativa y solamente las hicimos, digamos, en las casas que conocemos como comúnmente, vaya.
0: Sí, bueno, y la edad de los sonorenses, ¿en cuánto está el promedio? Hemos, no quisiera decir la palabra envejecido, ¿cómo lo podríamos manejar? Hemos incrementado nuestra edad en promedio. ¿A qué se deberá esto que nos arroja esta encuesta? ¿Qué se le puede atribuir o no lo encuentra, no lo detecta la encuesta, maestra?
1: Bueno, la edad mediana ha aumentado
0: Edad mediana, sí, así
1: ahora
0: se le maneja, edad
1: sí, la
0: mediana.
1: edad,
0: Sí.
1: Así es, son 32 años, es decir, 50% de la población tiene 32 años o menos. Es un aumento significativo. Para una referencia, en 2000, la edad mediana en Sonora era de 23 años, es decir,
0: Sí.
1: hemos aumentado esa edad mediana en 9 años en estos últimos 25. Entonces es un incremento importante y pues sí, sí podríamos hablar de un envejecimiento gradual de la población. Ahora los adultos mayores o las personas de 60 años y más representan 15% de la población estatal. Esto es un dato muy interesante. ¿Por qué? Porque sí nos habla de un aumento de esa edad, habla de una reducción también de la población infantil. Pasa antes, en 2020, una de cada cuatro personas era población infantil de 0 a 14, 24.7% de niñas y niños. Y ahora para el 2025 el porcentaje es de 21.2%. Entonces hablamos de una reducción de la población infantil y de un aumento de la población de 60 años y más. Y pues por supuesto que esto nos lleva con esta reducción pues a un aumento en lo que se conoce como el índice de envejecimiento, es decir, la proporción de adultos mayores por cada 100 niños. Actualmente hay 71 personas de 60 años y más por cada 100 niños en el estado, ¿no? Y esto seguramente pues va a ir aumentando en el tiempo, en las próximas décadas, y pues generando otro tipo de problemáticas urbanas
0: Sí.
1: también para nuestra entidad federativa. Y cuando tratamos de buscar las causas, pues seguramente se encontrará en una mayor, una menor fecundidad en general, una menor natalidad. Por ejemplo, para el 2020, el promedio de hijas e hijos nacidos vivos de las mujeres de 12 años y más es de 1.9, mientras que hace 5 años el promedio era de 2.1. Es decir, cada día hay menor natalidad, menor hijos nacidos vivos de las mujeres, pero también el aumento en cuestiones de salud hace que se prolongue la esperanza de vida al nacer y que digamos que pueda ir envejeciendo la población, ¿no? Entonces esto nos
0: Sí,
1: lleva
0: pues
1: precisamente a ese envejecimiento.
0: son dos factores ahí. Incrementa la esperanza de vida. Tenemos más años, ¿verdad? Podemos vivir más años. Pero también está otra parte que deciden tener menos hijos o no tener hijos. Hay menos nacimientos. Así lo
1: Así
0: entiendo,
1: es.
0: maestro.
1: Así es. Cada día, pues, vemos cómo existe una reducción en la natalidad. Tiene que ver con cuestiones económicas, probablemente por cuestiones de las propias dinámicas poblacionales, el elegir, el tener familias más pequeñas para poder brindar mayores satisfactores. También tiene que ver con la postergación de la edad del matrimonio, posiblemente también con la mayor permanencia de las mujeres en el ámbito educativo y, por supuesto, la mayor incursión de ellas en el mercado laboral. También nos lleva a buscar probablemente familias más pequeñas o el reducir el número de hijos, ¿no? Aunado de factores económicos y sociales normales de una sociedad.
0: Un punto que no podemos dejar de abordar y que nos llame la atención, bueno, no nada más nos llama la atención, nos ocupa, nos preocupa, es el desplazamiento, que hace un momento ahí comentábamos una cifra a nivel nacional referente a 1 millón de personas, ¿verdad?, que fueron desplazadas por cuestiones de inseguridad u otro tipo. En Sonora no estamos exentos a eso. Hay también una cantidad de aproximada de personas que sufrieron un desplazamiento. Si puede abordar un poco o abundar sobre este punto en específico, maestra.
1: Claro que sí, Marcelo. De hecho, es una de las nuevas temáticas que tenemos en la encuesta intercensal.
0: Es
1: Se
0: nueva
1: consideró que
0: temática
1: era,
0: entonces.
1: Es una nueva
0: Sí.
1: temática, por primera vez se está captando en este tipo de eventos. Y pues tenemos para Sonora en 11.000 hogares. Hay al menos una persona que experimentó desplazamiento forzado interno en la entidad. Esto nos lleva a cuántas, a 35.000 personas aproximadamente en el estado experimentaron desplazamiento forzado por cuestiones de inseguridad delictiva o de violencia. 35.000 personas por esta causa, más otra parte. 5.400 personas que experimentaron desplazamientos por catástrofes naturales o de origen humano. ¿Cuánto representa esto del total de hogares en el país? Este desplazamiento forzado representa a 1.5% de los hogares. En el caso de Sonora, el porcentaje es menor, es de 1.3% de cualquier tipo de desplazamiento y en particular de lo referido al desplazamiento por inseguridad delictiva o de violencia representa 1.1% de los hogares en Sonora. No nos encontramos dentro de los primeros lugares en este indicador, sino en el octavo lugar con menor desplazamiento o menor porcentaje de hogares con desplazamiento forzado interno. En los primeros lugares del país se encuentra Guerrero. También Morelos. En el caso de Guerrero, este desplazamiento forzado es de 3.4% por cualquier causa. En el caso de Morelos, 2.4% y Baja California Sur, 2.4%. Entonces, ya si hablamos en sí de los porcentajes de hogares donde tienen algún integrante que fue desplazado por cuestiones de inseguridad delictiva, pues los más altos porcentajes se encuentran en Zacatecas y en Morelos, en Zacatecas con 2.2% de los hogares y Morelos con 2.1%, y le siguen de allí es Querétaro y Michoacán con 2% de integrantes de algún hogar desplazados.
0: Bien, pues vaya que se arroja datos muy, muy interesantes y mucho más, ¿no? Esto es solo pues una pincelada de todo lo que arroja esta encuesta intercensal. Maestra Miriam, muchas gracias. Miriam Guadalupe Villegas Vega, coordinadora estatal de INEGI en Sonora. Gracias por estos minutos.
1: Al contrario, Marcelo, un gusto.
0: Gracias, hasta luego. Son las 8:20. Vamos a un breve corte, regresamos a Expreso 24/7.
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1: Estamos de regreso, efectivamente, en Expreso 24.7. Ya son las 8:24, 8:24. Vamos a retomar el caso de el joven Tadeo, un estudiante del COBACH 7, ubicado en Hermosillo, que debió salirse, debió cambiar de plantel de escuela, luego de sufrir acoso, bullying, discriminación en este plantel educativo. ¿Cómo toman este caso la comunidad ciega y de baja visión? ¿Cómo se manejó este caso? ¿Cómo creen que se manejó este caso? Vamos a platicar de este tema con Gabriela Quintero, es activista, es presidenta de la comunidad ciega y baja visión. Está con nosotros para darnos su punto de vista sobre este tema, darnos su opinión sobre este asunto. Gabriela, muy buenos días. Espero que estés bien, Gabriela.
2: ¿Qué tal? Muy buenos días. Muy bien, muchas gracias. Gracias por el espacio.
1: ¿Qué agregas? ¿Cuál es tu análisis sobre el caso de Tadeo? Que mira, ya le informamos a nuestra audiencia, según la propia Comisión Estatal de Derechos Humanos, pues fue decisión de Tadeo salirse de esta escuela, irse a otra escuela, luego de este momento, de haber sufrido discriminación. ¿Cómo ven este caso, Gabriela?
2: Sí, fíjate que desafortunadamente, como el caso de Tadeo, pues no se debe de tomar como un caso aislado, ya que dentro de la comunidad ciega y de baja visión, así como de la comunidad con discapacidad, la población con discapacidad, pues este tipo de realidades persisten, ¿no? Por más esfuerzos que se han realizado, pues tenemos eventos como este, en donde desafortunadamente, pues la solución que se dio, la decisión que se tomó, pues fue cambiar al estudiante de plantel. Y esto nos invita, nos deja una gran reflexión a todos como sociedad, porque la inclusión en el ámbito educativo no es una tarea únicamente de un actor, es decir, la inclusión conlleva una corresponsabilidad por todas las partes, no es nada más el estudiante con discapacidad, no es nada más tarea de la familia, no es nada más tarea de los maestros, también están involucrados el ambiente estudiantil, los compañeros, cómo entienden ellos la discapacidad para que se haya generado una reacción de burla, de risa, ante un comentario que probablemente haya sido sin la intención de lastimar al joven, pero la reacción de los compañeros fue lo que ocasionó esa incomodidad, el no sentirse ya en un ambiente seguro. Entonces, estamos, la verdad, tristes con esta situación de que se siga dando en las escuelas, porque se da desafortunadamente en todos los niveles, no únicamente en el medio superior. Sin embargo, reiteramos nuestro apoyo y respaldo a Tadeo, a su familia, y también nuestro apoyo y respaldo a las instituciones y a los docentes en aras de poder construir. Estamos en la mejor disposición de colaborar para prevenir que acciones como esta se sigan dando.
1: Ahora, Gabriela, ¿crees que fue la mejor decisión esta? ¿O pudo haberse tomado otra decisión? ¿Pudo haberse explorado otra vía para solucionar esto?
2: Creo que fue una alternativa lógica. Creo que fue algo que naturalmente era el sentir de la familia, del estudiante. Y creo que se tiene que respetar esa decisión, ese sentir. Sin embargo, el que el estudiante esté ahora en otro plantel no significa que la institución que deja se debe ya de cerrar el caso o lavar las manos. Al contrario, esto invita a una reflexión profunda de manera interna como comunidad estudiantil, como ámbito educativo, desde los responsables de las más altas áreas, por supuesto, hasta los docentes y alumnado. Es decir, sí se requiere en ese plantel, como en muchos otros, un reforzamiento, un fortalecimiento en materia de sensibilización, de capacitación acerca de derechos de personas con discapacidad.
1: Bien, Gabriela Quintero, presidenta de la comunidad ciega y de baja visión. Los porqués, a ver, ayúdanos a entender porque pues esto nos muestra que, y nos dices que no es un caso aislado. ¿Por qué?
2: No, porque no debe verse como un caso aislado. Tiene que verse, tiene que tratarse como una oportunidad de construirse entre todas las partes para lograr el objetivo de la inclusión de personas con discapacidad.
1: Sí. ¿Por qué siguen ocurriendo? ¿Por qué? ¿Cómo explicarse, cómo entender que sigue ocurriendo que no avanzamos o no tenemos los resultados que queremos en los esfuerzos y programas que se hacen por la inclusión?
2: Yo considero que hace falta fortalecer mucho el área de la capacitación, sensibilización y sobre todo el fomentar entre la sociedad el respeto entre las partes, el respeto entre la comunidad y el respeto entre la misma sociedad. Es un área de oportunidad que, aunque a veces vamos pensando que pues en automático nuestras acciones, como no tenemos o pensamos que no tenemos una mala intención al realizarlas, y resulta que cuando las hacemos provocamos o se dan ese tipo de resultados, pues nos vamos equivocando porque somos seres humanos. Sin embargo, sí necesitamos reflexionar en colectivo sobre este tipo de trato que se le da a las personas con discapacidad, porque lo traemos interiorizado. O sea, el burlarnos, el reírnos por la condición de la persona, no lo identificamos como algo malo. Pensamos que como lo hacemos en nuestro día a día y como todos los demás lo hacen, pues entonces ya está bien, cuando no es así.
1: Y que genera risas, ¿verdad? Y que genera que otros se diviertan, entre comillas, ¿no?
2: Exactamente. Al yo generar risa en mi compañero, pues entonces ya es un refuerzo positivo a mi comentario y yo entiendo que está bien hacerlo.
1: Sí. Bueno, pues complicado y qué penoso, ¿no? Qué penoso este asunto. ¿Qué te dice también la defensa de que cerraron filas ahí en la escuela en torno a este maestro que propició todo esto? ¿Qué te dice? ¿Que falta también conocer, que hace falta más cultura de la inclusión? ¿O qué te dice, Gabriela, eso?
2: Hace falta fortalecer una cultura con perspectiva de inclusión de personas con discapacidad. Por parte de la institución, hay que decirlo, COBACH fue de los primeros, de las primeras instituciones en implementar acciones inclusivas. De hecho, en su padrón del ciclo escolar 2023 al 2024 había 21 estudiantes con discapacidad visual y en lo reportado del ciclo escolar 2024-2025 hay 47 estudiantes con discapacidad visual en los registros. Entonces estamos hablando de que la disposición y la voluntad de dar los espacios y que de verdad se dé la inclusión en el ámbito educativo, COBACH ya lo trae. Sin embargo, hay que cuidar esos detalles, fortalecer esas áreas de oportunidad, brindando capacitación constante tanto a docentes y también a estudiantes. Porque te repito, la inclusión es un acto de corresponsabilidad. Aquí van todos involucrados, no es únicamente responsabilidad de una parte o de la otra.
1: Así es. Pues te agradecemos mucho, Gabriela Quintero, presidenta de la comunidad ciega y baja visión, que hayas permitido, nos hayas permitido conocer tu apreciación, como tu opinión sobre todo este asunto y este llamado, también oír este llamado que haces a la comunidad en general. Gracias.
2: Gracias por el espacio. Saludos.
1: Saludos, gracias, hasta luego. Son las 8 de la mañana, 33 minutos, 8:33, le decíamos Tadeo, alumno con discapacidad visual del COBACH Hermosillo, COBACH 7, pues optó por cambiar de escuela luego de comentarios de discriminación que se generaron en torno a él. Obviamente, él sufrió esta discriminación en una de las jornadas de clases con un maestro. Y él tomó la decisión de salirse de ese plantel. Vamos a un corte, 8 de la mañana con 33 minutos. Regresamos a Expreso 24/7.
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10: Efectivamente, Joaquín Roland Linares, todos los miércoles con nosotros, con su sección de Sonora en el Tiempo. Muchas gracias, como siempre, Joaquín, por estar con nosotros, compartir pues todo esto que has estudiado, todo este acervo, todo lo que has recogido, tus investigaciones para traernos la historia, ¿verdad? Los personajes, los momentos importantes de Sonora y de nuestro país. En Sonora en el Tiempo. Buenos días.
11: Buenos días, no, gracias a ti y a todo tu público por la hospitalidad y por dar espacio precisamente a esto que tiene que ver con la identidad, la formación, la región, todo que es una parte de lo que hoy somos. Y mira, Marcelo, hablando de lo que hoy somos y también de eso que tiene, de ese lazo que tenemos con el pasado, me gustaría platicar un poco algo que a veces pasa desapercibido, y a diferencia de muchos países, Marcelo, en México no se celebra la consumación de la independencia, se celebra el inicio.
10: Sí.
11: Cuando por lo general, si revisas la historia de los países, celebran básicamente la consumación como la culminación de un proceso histórico.
10: Sí.
11: Que generó un país nuevo, en fin. Y quisiera hablar de...
10: ¿Y por qué? ¿Por qué aquí está al revés la cosa? Se celebra el inicio, lo que ocurrió, el grito de Dolores, 1810, aquella noche, ¿verdad? El 15 de septiembre o 16 de septiembre, en vez de lo que ocurrió 11 años después, ¿no?
11: El 27 de septiembre de 1821.
10: Sí.
11: En primer lugar, porque fíjate que a pesar de lo que nos enseñan en la escuela, la independencia en México, Marcelo, fue un proceso político más que militar. La realidad es que el inicio de la independencia en 1810, donde este sacerdote con una personalidad especial, que Hidalgo, más Allende y todos los demás, pues tienen que salir a de pronto, ellos no tenían planeado hacerlo a esa fecha, sino se filtra la información y entonces se precipitan y hacen el llamado a la independencia, pero no a la independencia nacional que conocemos hoy, sino hay que entender que en aquel entonces la Nueva España pues pertenecía a la corona española y España estaba invadida por los franceses. ¿Y por qué hablo de un proceso político? Porque si ven las fechas, Marcelo, para 1811 ya Hidalgo había muerto. Y para 1815, pues prácticamente habían acabado ya con todos, incluyendo Morelos. La realidad es que los realistas ganaron, ¿no? ¿Y por qué, me dices tú, por qué eso? Porque el que consuma la independencia es prácticamente uno de los militares realistas más importantes, que era Iturbide. Y la consuma porque las condiciones políticas, Marcelo, que habían empezado en 1810, para 1821 habían cambiado radicalmente. La metrópoli, en este caso la corona, había entrado en un vértigo de crisis terrible, había empezado a perder pues presencia en las colonias en función de su caos que vivía ya en España. Y entonces aquel personaje, en este caso Iturbide, un militar muy acreditado que había combatido a los independentistas, pues logra hacer las paces con el jefe guerrillero o el foco guerrillero que quedaba, que era Vicente Guerrero, se dan un abrazo, en fin, el ejército triunfante, lo que todos conocemos, y toman la Ciudad de México en una actitud muy festiva. Por eso no se festeja el eso, porque por lo general la historia oficial y la historia de bronce en todos los países, no nada más México, se destacan esos hechos singulares y que con el tiempo pues lo van acomodando a la narrativa política del país. En esto sucedió y nosotros, el personaje que consolida la independencia, pues no aparece en el final, siendo porque también cometió gravísimos errores políticos. Uno de ellos fue después de concluir o de lograr la independencia y ser el principal personaje político de la época, pues se le ocurre de un día para otro proclamarse emperador, en un efímero imperio, lo que es el primer imperio, sí, que dura 18 meses.
10: Y quítense ustedes porque aquí llegué yo, ¿no? Fue prácticamente,
11: sí,
10: ¿no?
11: Pues no, y además se desata la clásica, y qué te diré, tan característica y hasta la fecha chispeante grilla mexicana. Él llega y
10: ¿a poco? Cree... Si no existe eso.
11: No, hombre, no, pues si no, además, si no hay antecedentes, ¿verdad?
10: Está en el imaginario colectivo.
11: No, pues es que empieza y entonces él cree que tiene dominado el escenario, entonces lo primero que hace es que resulta que la parte que los independentistas pues se le sublevan, entre ellos un sacerdote, el padre Fray Servando Teresa Mier, un padre con una personalidad también curiosísima y además una cosa increíble de dinámico, disuelve el Congreso, entonces ahí se le viene todo el relajo y a final de cuentas ese imperio pues se derrumba, ¿no? Este personaje, pues obviamente, pues no, pues se cae en desgracia y se convierte en la vergüenza política del proceso de independencia y entonces al reescribir la historia, pues obviamente se destaca el inicio. Pero si revisas, pues para 1815 se habían acabado los próceres que habían iniciado la independencia. Claro, estaba su trabajo, estaba su esfuerzo, estaba todo lo que habían hecho. Y lo que había iniciado en una cosa termina en otra, como sucede actualmente en lo que es la política. Bueno, y tú te preguntarás, bueno, ¿y Sonora qué? Sí. Bueno, fíjate que Sonora también, la consumación de la independencia, fue un proceso eminentemente político. Hay que entender que la historia no es un fenómeno totalitario. O sea, decía don Luis González y González, el gran historiador mexicano, que la historia no es tabla rasa. Eso quiere decir que lo que sucede aquí, pues no impacta, por ejemplo, en la capital de Sonora, pues a lo mejor no impacta en Cucurpe, ¿no? Y lo que sucede en la metrópoli, en la Ciudad de México, pues a lo mejor en Sonora no tiene ningún impacto. Si tú revisas los distintos escenarios a través de la historia, pues vas a ver, por ejemplo, que la independencia en esta zona pues no provocó así un entusiasmo generalizado, ni tampoco que las gentes salieran a marchar a favor de Hidalgo. Sí hubo muestras, sí hubo, pero no lo que mucha gente supone. Y hablo de un proceso político, Marcelo, porque a final de cuentas, aquellos realistas, como Alejo García Conde, un español nacido en Ceuta, con una carrera militar y política muy robusta, que además es el pilar de una generación de sonorenses también muy importantes, como Pedro García Conde y otros, derrotan a los independentistas que venían a insurreccionar esos territorios, y venía a la cabeza José María González Hermosillo, y les caen en San Ignacio Piaxtla y los hacen pedazos. Se hablan de 500 bajas del ejército que había mandado Hidalgo a insurreccionar esta región. Entonces, aquí quedó muy lejos de esa efervescencia política, y también había un factor: los sonorenses pues no estaban inconformes con la corona española, ¿no? Si tú revisas, dices, ¿por qué no causó este entusiasmo? Porque pues ellos se sentían bien y no tenían ese tipo de inquietudes. Sí. Sin embargo, ya de cuando consuma la independencia Iturbide y se logra este acuerdo político, pues vuelvo otra vez a la consabida y hasta hoy chispeante política, pues se acomodan a los momentos, y aquel Alejo García Conde, Narbona, los personajes que habían protagonizado la lucha anti-independencia, pues juran el plan de Iguala y se adhieren a aquella independencia en 1821, incluso antes, Marcelo, a inicios de septiembre, antes del 27 de septiembre, donde se jura en México. Se jura en Arizpe, se jura en Tucson, en aquel era Tucson, Sonora, y otros lugares donde pues era escasa la población, pero tenía un gran simbolismo. ¿Y por qué Arizpe? Porque Arizpe era la capital de la intendencia, y entonces allí residía la fuerza y la figura política del gobernador de la época. Hubo un personaje, Cordero, militar, que en ese entonces fungía como gobernador, que pues no estuvo de acuerdo, porque te vas a encontrar gente que, a pesar de todo esto, gente congruente, ¿no? Y dijo, bueno, yo aquí, yo no, a esto no participo, me retiro. Y entonces Antonio Narbona toma el mando, y este personaje le toca jurar la independencia en Arizpe. Esto, por eso hablo de que la independencia en México tuvo más de política que de militar. Y creo que también por eso, Marcelo, sí, esto que me preguntaste al principio, ¿por qué sucede esto? Bueno, por eso, porque la política a veces interviene, bueno, no a veces, muchas veces, en la redacción de la historia, y entonces se van acomodando los personajes en función de los proyectos políticos que están vigentes.
10: Se van acomodando, sí, los personajes, porque ¿sí? Pues hay mitos, ¿no? Alrededor de todo esto hay algunos mitos, algunos muy importantes, otros menos.
11: Está lleno,
10: ¿no?,
11: de mitos, es una constelación de mitos.
10: Constelación de mitos. ¿Cuál destacarías tú, Joaquín?
11: Bueno, básicamente, por ejemplo, cuando se habla de la independencia, se habla de una lucha. Pues no, no, la lucha se dio básicamente, la parte más, ¿qué te diré?, álgida, se dio en el Bajío.
10: Sí.
11: Pero si tú ves el norte, el noroeste, partes del sur, o sea, no, y hay que tomar en cuenta, pues que esa independencia era un país gigantesco, o sea, no habíamos perdido ni Centroamérica, ni habíamos perdido lo que es la parte que perdimos en la guerra del 48.
10: Entonces, de Norteamérica.
11: De Norteamérica, era, sí, un país enorme, Marcelo, enorme, sí, o un territorio enorme. Entonces, es evidente, pues, que esa efervescencia política se haya dado en una región, pero eso no quiere decir que haya impactado o haya imantado a todo el mundo y que todo el mundo haya salido. Si tú revisas la historia y los testimonios de Sonora alrededor de 1815, 1820, pues sí hay, porque sí les llegaban noticias. O sea, tampoco crean que la gente estaba totalmente desinformada. A veces a mí, yo me sorprendo de lo que leía la gente en esos años y de lo que proponían para el Estado. Y acuérdense que Sonora había mandado, la región del noroeste, había mandado también a un señor de apellido Moreno a las Cortes de Cádiz, donde se había redactado una nueva constitución que debía regir a todos, a la corona y particularmente a todos los virreinatos y colores. Entonces, ese tipo de mitos han poblado y pareciera que, pues olvídate que fue así generalizado, pues no, fue una cosa central. Y la otra, la lucha militar, es otro de los grandes mitos. Sí hubo combates en el Bajío, Hidalgo estuvo a punto de tomar la Ciudad de México, todavía es un enigma por qué no lo hace. Muchos historiadores dicen que simple y sencillamente tiene una carga moral, y dice, si tomo la Ciudad de México voy a hacer una degolladera de gente aquí terrible, como había sucedido ya en otras partes del Bajío, y entonces se retira. Eso es cierto. Sin embargo, esos brotes pues duran unos años. Para 1815 prácticamente se diluye y quedan focos guerrilleros, básicamente en el centro sur del país. Y ahí, aquí en Sonora, pues no tiene ningún impacto, no pasa absolutamente nada relevante, estoy diciendo, o sea que hay, y simple y sencillamente los mismos que estaban, pues adoptan, se acomodan, y así como sí. Vemos que ahora brincan de partido a uno, hay cosas que dices tú, bueno, ¿cómo este está ahora aquí cuando toda su lucha fue acá? Bueno, pues lo mismo por, ¿qué te diré? Le dicen pragmatismo, pero yo creo que es más oportunismo. Entonces, sí. En este caso, se van acomodando y esos personajes pues se adhieren. Entonces,
10: muy bien.
11: Eso es uno de los grandes mitos. Sin embargo, pues creo que es valioso rescatar y además otra cosa, conocer las condiciones de la consumación de la independencia.
10: Totalmente. Joaquín, muchas gracias. Gracias y te esperamos el próximo miércoles con más de Sonora en el Tiempo. Hasta luego. Vamos a un corte, son las 8:51, 8:51. Regresamos.
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12: Continuamos. Vamos a hacer enlace con el especialista en meteorología, el ingeniero Carlos Arias. Ingeniero, ¿cómo está? Muy buenos días.
13: Marcelo, muy buenos días. Un gusto saludarte.
12: Hay noticias, hay novedades en relación a Polo, el huracán categoría 4, tengo entendido. Bajó de intensidad, sigue siendo muy poderoso, muy fuerte, muy amplio, ¿no? Sus bandas nubosas. Usted actualícenos la información, ingeniero.
13: Bueno, pues de acuerdo con la información de las 8 de la mañana, lo que es, pues, el huracán Polo de categoría 4 se ubicaba a 255 kilómetros al sur de Zihuatanejo, Guerrero, y 480 kilómetros al sureste de Manzanillo, Colima. Ya está cambiando de dirección, va al noroeste a 7 kilómetros por hora, con vientos de 240 y rachas de 295 kilómetros por hora. Y bueno, se espera que empiece pues a seguir esa, alejarse de las costas nacionales al seguir una trayectoria con dirección noroeste, pero todavía como un huracán mayor, o sea, categoría 4, cuando menos hasta el día 26. Pero después es probable que empiece pues ahí con la información actual, desde luego, a cambiar de dirección hacia la península. Y por allá, pues, digamos que el 28 en la mañana, de acuerdo con esta información, repito, que se tiene actualmente, es decir, estamos hablando de el lunes en la mañana, esté unos 300 kilómetros al poniente de Cabo San Lucas, Baja California Sur. Entonces, esta nueva trayectoria y de acuerdo con la información actual, pues hay algunos modelos que dicen que impactaría pues en el centro de la península de Baja California Sur y pudiera pues cruzar el Golfo como tormenta tropical hacia Sonora. Es muy lejos todavía, hay que ver cómo lo va a afectar Odalis, que ya es huracán y está tomando dirección también hacia la península. Hay que ver si no se da el efecto Fujiwara entre ambos y qué pudiera resultar de ese efecto, si cambio de dirección, si intensificación de polvo al absorber a Odalis, que sería el más débil, porque va, cuando se acerquen, él va a estar en aguas más frías, Odalis transitando, que Polo todavía sigue en aguas calientes y estaría pues aproximándose a la península el lunes todavía como huracán. Pero bueno, eso de todas maneras lo que nos indica es que pues no hay que bajar la guardia, hay que estar muy al pendiente aquí de este medio, del seguimiento puntual que le damos, ya sea a través de las redes sociales de Expreso o aquí mismo a través de web. Sobre todo ya a partir del fin de semana hay que estar muy al pendiente de los pronósticos de la trayectoria de Polo.
12: Hay que estar muy muy pendiente y pues seguimos en lo que ayer comentábamos, hemos hecho énfasis una claridad de sobre su trayectoria, ingeniero Arias, y se lo vuelvo a preguntar, la tendremos el fin de semana, el domingo, más o menos, si viene ese impacto directo a la península y cómo cruzaría, ¿verdad?, al Golfo de California.
13: Ya a partir del sábado por la tarde ya tendríamos mucho más claro cuál sería la trayectoria y qué medidas tomar, porque incluso el propio Centro Regional de Huracanes de Miami en sus reportes lo menciona pues que hay mucha incertidumbre actualmente pues precisamente por algunos sistemas que se están generando, una dorsal entre Texas y México, una baja presión por acá por el noroeste, el posible efecto de Odalis, en fin, hay varios parámetros atmosféricos que pudieran influir mucho en la trayectoria actualmente. Afortunadamente van a seguir los vuelos de los aviones cazahuracanes que permiten pues obtener información del huracán y mejorar pues lo que es los modelos, pues no, su trayectoria, sus pronósticos.
12: Sí, también yo me permito apuntar eso, ¿no? De que rara vez en pues el tiempo que llevamos dando cobertura o seguimiento, vaya, a través de ustedes los especialistas, rara vez ha habido un fenómeno que tenga tanta incertidumbre o que los especialistas nos digan, hay varios elementos que generan incertidumbres, ¿no, ingeniero?
13: Así es, y para que ya lo reconozca el Centro Regional de Huracanes de Miami, pues sí. Es que pues afortunadamente ya hay mucha instrumentación, satélites, boyas en el mar, barcos, radares, modelos, es decir, ha mejorado mucho que con respecto a cuando empezábamos tú y yo por allá a hacer pininos, pues que era otra cosa, ¿no? Sí. Pero ya ahorita hay mucha información que a 3 días es muy acertado, muy alta la confiabilidad de los modelos, pero ya a 5 días, pues ya los últimos 2 varía mucho, ¿no? Claro. Entonces, por eso es que la recomendación es que a partir del sábado, pues hay que darle seguimiento muy puntual a Polo.
12: Muy bien. Gracias, ingeniero Arias. Hasta luego.
13: Hasta luego, buenos días.
12: Muy buenos días, ya escucho a usted. Esa es hasta el momento la trayectoria pronosticada, que llegue el momento y cambie, haga un viraje, se enfile hacia el norte y por lo tanto se dirija al centro, un poco cargado hacia el del centro. Ubicamos las dos bajas, ¿no? Baja California y Baja California Sur, lo que los divide, más al sur de esa mitad, ahí sería un impacto como huracán y pues que sigue, cruzar al Golfo de California. ¿En qué categoría? Bueno, como nos dice el ingeniero Arias, más adelante hay muchos, hay otros factores, ¿no? Varios factores que hacen que no haya certidumbre, en, al menos en los pronósticos, ¿no? Pero ya más adelante, para el sábado, nos dice el ingeniero Arias, habrá más certeza de cómo cruzaría, en qué grado primeramente impactaría la península y en qué categoría cruzaría al Golfo de California. Ya estando ahí, pues también, de qué manera tendría efectos en Sonora. Pero repetimos, más adelante, eso se sabrá con más certeza aproximadamente el sábado. Así finalizamos la emisión vespertina de

0: Morning Rush. Gracias a la coordinación de Dorian Apodaca, Carlos Pacheco en el apoyo y a todo el equipo editorial y de producción. Que tengan excelente miércoles. Yo soy Marcelo Bailis. Hasta la próxima.
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0: decir, todo el sur del estado de Sonora, chamacos. No hay lugar donde no nos puedan escuchar para allá, para el sur. Ya sea que vayan en carretera, que estén en el Valle de Guaymas, de Empalme, de Yaqui del Mayo, en San Carlos, San José de Guaymas, Guatabampo, Álamo, San Ignacio, Río Muerto. Y todos los puntos circunvecinos que te dijera yo, chamacos. Así que es la invitación para que se comuniquen con nosotros en este día, que por cierto... Dios nos lo está regalando y hay que aprovecharlo, chamacos. Muchas veces decimos, ay, es que me está yendo mal, pero mira, si tuviste donde dormir, si tuviste desayuno y un trabajo, lo demás es lujo, chamacos. Así que agradezcamos lo que tenemos y lo que no, esperémoslo con mucha ansia, porque en algún momento va a llegar si lo pedimos con fe. Así que yo con fe te pido que me caigan 100 mil pesos en mi cuenta. Imagínense, chamacos. Alguna vez me pasó, no con 100 mil pesos, con 4 mil. Me acuerdo que iba a ser 24 de diciembre y me cayó un depósito. ¡Tilín! 4 mil pesos. Y dije, no los voy a mover porque alguien se equivocó. De esta manera, nunca me contactaron ni modo. Es bendición de Dios. Bien que los aproveché. Bueno, mañana. Al Cholo, buenos días.
1: Ok, dice los morros, güey, andamos al 100, ya sabes, Curvo para Azul, Curvo para Norte, Rifo Controla, con todos los barrios ahí. Más de 96 fraccionamientos en Guaymas Norte, güey, ya vean si Rifo Controla, güey, es otro Guaymas, Guaymas Norte, güey.
0: Fíjate que sí.
1: Oye, los números de teléfono que es 24-37-54-18
0: y traba.
1: WhatsApp 621-1478-65, güey. Ruco, buenos días.
0: Maestro iluminado, chamaco, anda ya también.
1: Hermano, buenos días para todos. Desde aquí les mando un abrazo en la distancia.
0: Oigan, chamaco, si hoy vamos a mandar muy buena música, aparte de la que nos vayan pidiendo, nosotros les vamos a ir poniendo una que otra. Por ejemplo, esta que viene a cargo de los rieleros se llama Simón Blanco. Con eso vamos a avanzar. 9 de la mañana ya con 13 minutos.

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2: Olvídate del atún de todos los días. Para preparar el platillo sabio del mes, nos acompañaron Leos y Cha, que nos compartieron una receta ideal para variar el menú de la semana. Atún a la vizcaína.
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3: Bienvenidas y bienvenidos a Revista del Consumidor Radio. Yo soy Leos.
4: Yo soy Chav. Y hoy estamos aquí con todos ustedes para cocinar el platillo sabio de Profeco.
3: Les traemos una receta que combina sabores dulces, ácidos y saladitos. Atún a la vizcaína.
4: Tome nota. Para preparar nuestro platillo necesitaremos 5 latas de atún, ya sea en agua o aceite, pero bien drenadas. Medio kilogramo de jitomate, una cebolla, 2 dientes de ajo finamente picados, 3 papas medianas cocidas y cortadas en cubitos y media taza de puré de tomate.
3: También vamos a utilizar aceitunas verdes, alcaparras y chiles güeros en escabeche al gusto. Además, 3 cucharadas de aceite de oliva, 2 hojitas de laurel, sal, pimienta y un poquito de sazonador de hierbas a la italiana. Y si le quieren dar ese toquecito crujiente, 1/4 de taza de almendras fileteadas. ¿Vamos a la preparación?
4: Para iniciar, en una cacerola u olla grande calentamos nuestro aceite de oliva y sofreímos la cebolla junto con el ajo hasta que estén transparentes y bien doraditos. Después agregamos los jitomates cortados en cubos pequeños y sal pimentados.
3: Añadimos el puré de tomate, agregamos un poquito de sal, el sazonador de hierbas al gusto y las hojas de laurel. Dejamos cocinar a fuego medio por unos 10 minutos hasta que el jitomate reduzca un poco.
4: Pasado este tiempo, agregamos las aceitunas sin hueso y las alcaparras. Y aquí va un paso que es opcional, pero que le da un toque muy rico, la verdad. Unas almendras fileteadas. Mezclamos todo muy bien y lo dejamos al fuego unos 5 minutitos más para que todos los sabores se integren a la perfección.
3: Ahora vamos a agregar la papa precocida para que termine de cocinarse con el calor del guiso. Después incorporamos el atún y lo mezclamos con muchísimo cuidado. El secreto aquí es hacerlo suavemente para que no se nos bata la papa ni se nos deshaga el atún.
4: Y para el toque final, sazonamos con sal y pimienta al gusto, pero mucho ojo aquí. Les vamos a pasar un tip muy importante. Recuerden que las aceitunas y las alcaparras ya son bastante saladas, así que prueben su guiso primero para que no se les vaya a pasar la mano con la sal.
3: Para cerrar, vamos a agregar chiles güeros enteros al gusto. Y un secretito es que le podemos poner un chorrito del mismo vinagre con el que vienen los chiles, que le va a dar un poco de acidez muy característica y muy deliciosa. Tapamos después la olla y dejamos a fuego medio por 10 minutos para que ahora sí todos los sabores se integren por completo.
4: Y listo,
3: ya quedó.
4: Ya podemos disfrutar de este espectacular atún a la vizcaína. Para presentarlo, decoren con unas hojitas de perejil fresco, un poquito más de almendras fileteadas y, por supuesto, acompáñenlo con unas buenas tostadas, puede ser también un bolillito.
3: Lo que quieran, galletitas, queda buenísimo. Anímense a prepararlo y cuéntenos en nuestras redes sociales cómo les fue. No se les olvide que también pueden ver esta receta en el canal de YouTube Profeco TV. Yo soy Leos.
4: Yo soy Chay y fue un gusto cocinar con ustedes aquí en Revista del Consumidor Radio.
3: ¡Hasta la próxima!
4: ¡Bye, bye!
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0: del laberinto. Uy, buena rola esa del laberinto. Mi piquito de oro de Ramón Ayala, dedicada para mi esposa Alicia, dice que nos está escuchando por allá en Empalme, parte de Roberto. Claro que sí, Roberto, ahorita lo vamos a mandar con mucho gusto, amor, para complacer a tu señora linda y preciosa. ¡Camino! ¡Avéntate un vaso de burro que es para Leonardo! Dice por acá. Ahí te va, mi amor. ¡Ay, Leonardo! Está escuchando allá en el Centinela en Guaymas, que le mandamos un saludo allá al Centinela, a la Colonia Centro, a la Yucatán, a la Petrolera, Guaymas Norte, también a nuestros amigos de allá del Fobiste, de Las Villas, donde sea que nos estén escuchando, en la Colonia Centro también. Y es más, en el centro de Guaymas, en Palme, San Carlos, de allá de también de Navojoa y de Ciudad Obregón. Tenemos audio de Bianca Ciapara. ¿Qué dice, mi hermosa?
1: Muy buenos días, Kevin. Buenos días, Carolina. ¿Me pueden poner Acércate Más a Mí? Saludos para todos de parte de Bianca. Bendiciones de Guaymas.
0: Acércate Más a Mí. Qué buena rola. Hace mucho que no la escuchaba, Bianca. Acércate Más a Mí, de los Tigres del Norte. De una vez la vamos a escuchar. Vamos a complacerla primero a ella para después irnos con las que nos pidieron por mensaje. Como este fue audio, nos vamos con esa. Saludos, hermosa. Y ahí te va tu canción.

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1: Muy buen día, Carolina. Aquí reportas el compa Cacho de Vires Marcos Mena. Carolina, ¿me puedes poner el robón con los cadetes de Linares? Oye, Carolina, ¿qué fue, Margarito? ¿Qué te decía de muchacha, muchacha? Y de Rodolfo. Ahí me saludas al Cholo, al maestro, a Bianca que se está reportando, a su mamá, la Teresita y a Yendelito. Ánimo, Carolina, gracias.
2: Igualmente te vamos a mandar el rebón de los cadetes de Linares. Fíjate que no sé de Margarito ni de Rodolfo. ¿De dónde habrán quedado los dos, güey? Esperemos que estén bien, con el favor de Dios. Ahí sí nos están escuchando para que se reporten los dos. Sabes que don Rodolfo es nada más por llamada, pero no, ya no ha marcado. Y el Margarito de vez en cuando ahí se comunica, pero tiene rato que no. Saludos por acá, dice, para el tío Lucas que anda poniendo tabla roca en San Anselmo de acá de Ciudad Obregón, de parte de Francisco El Pelón. Te amo, Carolina. Así es. A ver, vamos a ver. Dice que hay que aprovechar porque el mundo se va a acabar. El karma ya lo traemos. Se llama el robot.

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0: gracias. Gracias, gracias, gracias, mi gente. Thank you, thank you.
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1: ¡Hey! ¡Hey!

En la plaza de toros, cuando el torero se saca un capotazo, todo el mundo va a gritar cuando el torero, es decir, cuando yo me saque el capotazo con mi caballo. Ahí voy. 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Muchísimas gracias, gracias, gracias.

Esto ustedes lo van a terminar. Este verso ustedes lo terminan, porque yo nomás lo empiezo y ustedes lo van a terminar. Y no me hagan que lo repita, ¿eh? Porque todo el mundo se la sabe. Ahí voy, ahí voy. Un chivo pegó un reparo, en el viento se detuvo. Hay chivos que tienen mamá, pero este... Así debían de ser de buenos padres.

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2: ¿Sabías que si eres mujer y fumas 3 cigarrillos al día, en realidad tu cuerpo está recibiendo el daño de 6?
3: No es exageración, es ciencia.
2: El cigarro atrapa a hombres y mujeres por igual, pero los efectos en el cuerpo femenino son significativamente más agresivos.
3: Y las razones por las que una mujer empieza a fumar tampoco son las mismas que las de un hombre.
2: Hoy vamos a hablar del tabaquismo con enfoque de género. El humo del cigarro contiene unas 7000 sustancias químicas y su efecto es más agresivo en las mujeres. ¿Por qué? Porque el tórax femenino tiene menor superficie que el masculino. Eso hace que el riesgo de desarrollar enfisema, bronquitis crónica o cáncer pulmonar se duplique con cada cigarrillo. Pero no solo los pulmones están en riesgo. Algunos compuestos del tabaco son disruptores endocrinos. Alteran el equilibrio hormonal, en particular de los estrógenos, que son clave para el ciclo menstrual y la fisiología femenina.
3: Esa alteración aumenta el riesgo de cáncer de mama.
2: Por eso, si una mujer fuma y quiere usar anticonceptivos o terapia hormonal por menopausia, debe hacerlo bajo estricta vigilancia médica. Y las diferencias no son solo físicas. Se ha observado que las motivaciones para fumar también cambian según el género. En las mujeres, el motor principal es la sensación de empoderamiento.
3: El cigarro como símbolo de libertad o control.
2: En los hombres, en cambio, suele ser la curiosidad o el deseo de pertenecer a un grupo. Y cuando se trata de dependencia, ellas reportan con más frecuencia razones emocionales. Fuman porque están estresadas, tristes
3: o con problemas de pareja.
2: El cigarro se convierte en un refugio emocional. Los varones, por su parte, suelen fumar en contextos sociales, en reuniones con amigos, después del partido de fútbol, en la sobremesa. En México, alrededor de 15 millones de personas fuman. Según la Encuesta Nacional de Consumo de Drogas, Alcohol y Tabaco 2025, el 9% de las mujeres adultas consume tabaco. Y aunque hoy parezca un fenómeno moderno, los relatos del siglo XVI ya describían a mujeres fumando en las calles de lo que hoy es la Ciudad de México.
3: Algo que inquietaba a los migrantes europeos.
2: Con el tiempo, fumar fue mal visto en las mujeres y se consideró exclusivo de los hombres. Pero la industria tabacalera del siglo XX cambió eso. Y ahora su mercadotecnia ya no va dirigida a los adultos, sino a niños, niñas y adolescentes, porque son los que van a durar más tiempo fumando. La mejor decisión es no empezar. Y si ya fumas, recuerda que las etapas de la vida cambian. El embarazo,
3: la lactancia,
2: la menopausia son momentos en los que desintoxicar el cuerpo no es un capricho, sino una necesidad. Desenmascaremos el atractivo del cigarro, tanto en hombres como en mujeres. Veamos más allá del humo y la publicidad, porque el cigarro no distingue sueños, planes ni proyectos. Pero tú sí puedes distinguir entre lo que te atrapa y lo que te libera. Con información de la doctora Guadalupe Ponciano, de la Facultad de Medicina de la UNAM. Les saluda Mónica Genis.
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0: El gobierno de Sonora investigará las denuncias sobre la presencia de retenes falsos o ilegales en varias carreteras del estado.
1: La Asociación Estatal de Padres de Familia y Activistas a favor de las personas con discapacidad visual dan su postura sobre la situación que vive un alumno en el plantel Covach de Hermosillo.
0: Comienzan a sentirse los efectos de la cercanía del huracán Polo en las costas del Pacífico mexicano. El fenómeno hidrometeorológico pierde intensidad conforme avanza.
1: La presidenta de México responde al mensaje del mandatario de los Estados Unidos luego de señalar a nuestro país como el epicentro del narcotráfico en el hemisferio occidental. Iniciamos con la emisión vespertina de Expreso 24/7. Quédese con nosotros.

0: ¿Qué tal? Muy buenas tardes. Muchas gracias por permitirnos acompañarle. Iniciamos la emisión vespertina de este miércoles 23 de septiembre de 2026 de Expreso 24/7. Ya escuchó un avance de la información, pero hay mucho más. Y aquí ya le tenemos todos los detalles, lo que usted necesita a esta hora del día. Pasan 2 minutos de la 1 de la tarde. Aquí los tenemos. Aquí tenemos toda esa información. En la conducción de este espacio, Iracema Blanco, ¿cómo te va?
1: Marcelo Bailis, muy bien, muy buenas tardes, muy contenta de que estemos juntos nuevamente, que el público esté listo. En Hermosillo, Sonora, acaba de caer un tormentón padrísimo, ojalá y no haya ningún daño, lo cual, bueno, las calles es difícil. Pero bueno, hay otros puntos del estado que todavía no reciben lluvia. Aquí a la capital sonorense le cayó ya el chubasco.
0: No es que haya llegado Polo, ¿verdad? No, no, porque no, luego lo asociamos.
1: Sí, mira, ya venía
0: está
1: y
0: la
1: no
0: tormenta,
1: sé qué.
0: Llegó Polo y no nos avisaron.
1: Y curiosamente tiene características porque hubo unas rachas fuertes de viento y así. Pero bueno, le vamos a estar informando de Polo y de mucho más en este espacio de noticias que es completamente en vivo. Como usted ya se dio cuenta, Marcelo dio la hora en este momento. También le queremos agradecer a todas las personas que ya nos están sintonizando a través de la radio convencional. Una de las 5 emisoras por donde estamos transmitiendo, como por ejemplo en Guaymas, que es la Sonora Grupera, 100.5 FM. También en Navojoa, un saludo hasta Navojoa. Gracias por recibirnos en la Sonora Grupera del 89.5. del FM, y así igual en Ciudad Obregón, donde sintonizan el 91.7 FM de la Sonora Grupera. De igual manera, es simultáneo todo, Pop Extremo también nos está recibiendo en Guaymas en el 90.9 y en Navojoa es el 98.1 del FM.
0: Estamos transmitiendo también a través de las plataformas digitales de Media. Puede ver y escuchar nuestra transmisión por YouTube, nuestro canal de YouTube Expreso Web. Regístrese gratuitamente para que le lleguen oportunamente las notificaciones. Expreso Web, así nos encuentra en YouTube también, como Expreso Web en las redes sociales X y Facebook. Y también estamos transmitiendo por nuestro sitio en internet, www.expreso.com.mx. Busque también nuestros contenidos informativos en otras redes sociales. Estamos en TikTok y también nos va a encontrar en Instagram.
1: Así estamos en todos lados para que usted no nos pierda ni de vista ni de oído. Y ojalá, y si ahorita no pudo estar en vivo, puede verlo más tarde, porque ahí se quedan las redes sociales. Por lo pronto vamos a dar inicio al primer segmento, las 7 principales de Expreso 24/7, para que continúe su día bien informado.
0: Vamos a la primera de las 7 de Expreso 24/7, damos inicio a este segmento, donde le presentamos lo más relevante de las últimas horas. Con una situación que ha activado las alertas de la Fiscalía de Sonora, luego de que aparentemente se detectó al menos un retén ilegal o falso en carretera, en el tramo carretero México-Nogales, o concretamente Santana-Hermosillo. Los detalles del hallazgo los escucharemos en voz de nuestra compañera Angie Alvarado.
2: La Fiscalía General de Justicia del Estado de Sonora mantiene una investigación por el presunto asalto de una pareja de adultos mayores durante una supuesta revisión en un falso retén sobre la carretera México-Nogales, cerca de Santa Ana. Durante la conferencia de prensa del gobernador Alfonso Durazo Montaño, el fiscal estatal Gustavo Rómulo Salas Chávez informó que las autoridades estatales y federales realizan recorridos y barridos en la carretera para localizar e identificar a los sujetos señalados en la denuncia. En estas acciones participan elementos de la Guardia Nacional, la Policía Federal Ministerial de la Fiscalía General de la República, el Ejército Mexicano, la PESP y la AMIC.
3: Efectivamente, tuvimos hace algún tiempo una circunstancia similar, que fue

0: autoridades que la están realizando.
1: Además, Sales Chávez agregó que estos puntos no deben operar de manera unilateral y debe estar presente otra autoridad federal o estatal. Señaló que los retenes que no cumplan con estas condiciones son ilegales y pidió a los viajeros reportar al 911, a la Fiscalía Estatal o a la Fiscalía General de la República cualquier situación de este tipo. El despliegue de seguridad continúa mientras las instituciones participantes mantienen comunicación con el Gabinete de Seguridad. Para Expreso 24/7 informó Angie Alvarado.
2: Tema que se agudizó por casos de denuncias también ciudadanas, ¿no, Marcelo? Porque siempre han existido, siempre se han visto, a veces en un
3: históricamente, punto, sí, es cierto, históricamente,
2: no es
3: pero
2: nuevo. No debe ser, ¿no?
3: Pero no por
2: ser.
3: Eso debe ser, pues.
2: Pero como que últimamente hubo más denuncias ciudadanas de
3: llegó
2: esto,
3: a Estados Unidos,
2: ¿no?
3: Y allá tronó, pues, en Estados sí, Unidos sí. Y empezaron a publicar y publicar y publicarse más videos en los que se documentan los atropellos, a lo mejor no de este momento, pero que nos dejen claro que siempre han existido y no por eso se van a tolerar, si no están autorizados, si son ilegales.
2: Y no es nada más en Sonora, ¿no? No es nada más, esto es un asunto en varias, muchas carreteras del país. Bueno, pero vamos a otro asunto que obviamente en las redes sociales ha generado controversia. Ayer le platicábamos ya sobre una escuela que tenía abejas. Entonces, pues la gente, los niños sin clases porque hay abejas en la escuela. Y bueno, ante esta denuncia que le digo, se empezó a generar controversia en redes sociales y exigencias sobre todo por parte de los padres de familia, de los mismos docentes. Pues ya hubo al parecer una respuesta de esta situación en una primaria en Guatabampo. Esto sucedió en Guatabampo. Así que tomaron cartas en el asunto. Ya está desesperada Marielos por decirnos. Marielos, adelante, te vemos y te escuchamos.
4: Es Iracema y Marcelo. La escuela primaria Rafael Ramírez, ubicada en la comunidad de Yabaritos, perteneciente al municipio de Guatabampo, presentaba un problema de infestación de abejas, ¿no? Es decir, había varios panales dentro de la institución ubicados en la cancha deportiva donde los alumnos pues suelen salir a hacer sus actividades, el recreo y pues espacios que son bastante transcurridos por ellos, ¿no? Había dos panales pues de gran presencia, de gran magnitud, uno ubicado sobre el tejabán de la cancha y otro en la canasta de básquetbol, ¿no? Ante esa situación, las puertas del plantel se cerraron el pasado 8 de agosto, lo que ha provocado pues ya más de un mes del cierre de la escuela y al momento de regresar a clases, pues esta escuela no pudo reanudar labores ya que no se contaba con esta persona indicada que pudiera hacer el retiro de abejas, el cual sería un apicultor. Por ello, Protección Civil decidió cerrar hasta que la escuela pues esté completamente segura. Ante esta situación, los maestros y autoridades del plantel empezaron a moverse pues para que los alumnos no sigan sin clases, ¿no? Y por ello encontraron un apicultor que entró la mañana de este miércoles a la escuela junto con un herrero para empezar a hacer la limpieza e inspeccionar que pues no haya más paneles por ahí, ¿no? Ya sabemos que suelen hacer criarse en llantas y en lugares pues que pueden ser bastante superficiales y por ello se espera que ya por lo menos la próxima semana los alumnos ya regresen a clases. Esta es la información hasta el momento. Volvemos con ustedes al estudio.
2: No, Marcelo, la próxima semana. Esperan. Fíjate nada más.
3: Sí.
2: Por presencia de abejas. Digo, es muy peligroso. Pero, ¿cómo no poder...?
3: Sí, no, ya viéndolo desde ese punto, está bien que se evite el riesgo, ¿no? Puede tener consecuencias fatales un ataque de un enjambre de abejas, ¿no? Pero,
2: ¿cómo no poder lidiar con eso?
3: Lo cuestionable es sí que no exista, no tengan previsto, ¿verdad? Y ya detectado algún método, algún esquema para... pues alguna práctica, ¿no? Para liberarlos de este riesgo. A final de cuentas, es un riesgo para toda la población, no nada más para los que están en la escuela. Bueno, es la 1:12 p.m. Vamos con la tercera de las 7 de Expreso 24/7. Vamos a seguir con temas referentes a la educación, pero desde otro ángulo. La Asociación Estatal de Padres de Familia hizo un llamado a prestar atención a la importancia de atender el acoso escolar en planteles luego de que un menor fue aparentemente discriminado en un

0: Wabash de Hermosillo. El reporte completo lo tiene nuestro compañero Adal Navarro. Adelante, Adal.
1: Buenas tardes, Iracema, Marcelo. Tras la polémica en el caso de Jesús Tadeo Leal, alumno con discapacidad visual del Cobach Plantel Hermosillo número 7, la Asociación Estatal de Padres de Familia en Sonora dio a conocer que no ha intervenido en el caso debido a que su ámbito de actuación se limita a la educación básica, es decir, preescolar, primaria y secundaria. A pesar de que la asociación reveló que no ha intervenido, Cecilio Luna Salazar, presidente de la agrupación, expresó que espera que las autoridades educativas hayan atendido adecuadamente la situación y señaló la importancia de que los planteles estén atentos a cualquier caso que afecte la convivencia escolar. Respecto al acoso escolar, indicó que la prevención y atención del bullying es un trabajo permanente, ya que la convivencia entre estudiantes requiere vigilancia constante por parte de las autoridades, docentes, madres y padres de familia. En ese sentido, Luna Salazar hizo un llamado a fomentar el respeto hacia todas las personas para construir comunidades escolares más armoniosas. El presidente de la asociación manifestó no recordar casos similares recientes en planteles de educación básica en la entidad y consideró que en este tipo de situaciones, antes de acudir a medios de comunicación o dar a conocer los detalles en redes sociales, los padres deben buscar una solución directa con la dirección del plantel y las autoridades escolares. Argumentó que la exposición pública de este tipo de situaciones puede afectar la integridad y privacidad de los menores involucrados. Sobre la decisión de cambiar de escuela a Jesús Tadeo, dijo que sería necesario conocer todas las circunstancias del caso para emitir una opinión, aunque consideró posible que el joven ya no se sintiera cómodo en su entorno escolar tras la exposición del asunto. Esta es toda la información hasta el momento. Regresamos con ustedes al estudio.
2: Gracias, Adal. Por cierto, en este caso de posible, pues, bullying o discriminación hacia este alumno, consultamos con Gabriela Quintero. Gabriela Quintero es la presidenta de la comunidad ciega y de baja visión. Ella agregó en una entrevista que es con Marcelo Bailis que implementar acciones inclusivas en las escuelas es una. No es una disposición, es una disposición y una responsabilidad. Hablando pues de inclusión educativa en los planteles. ¿Y dónde está la falla? Bueno, vamos a escuchar y ver lo que dijo Gabriela Quintero.
3: Yo considero que hace falta fortalecer mucho el área de la capacitación, sensibilización y sobre todo el fomentar entre la sociedad el respeto entre las partes, el respeto entre la comunidad y el respeto entre la misma sociedad. Es un área de oportunidad que, aunque a veces vamos pensando que pues en automático nuestras acciones, como no tenemos o pensamos que no tenemos una mala intención al realizarlas, y resulta que cuando las hacemos provocamos o se dan este tipo de resultados, pues nos vamos equivocando porque somos seres humanos. Sin embargo, sí necesitamos reflexionar en colectivo sobre este tipo de trato que se le da a las personas con discapacidad, porque lo traemos interiorizado. O sea, el burlarnos, el reírnos por la condición de la persona, no lo identificamos como algo malo. Pensamos que como lo hacemos en nuestro día a día y como todos los demás lo hacen, pues
0: Sí.
3: entonces ya está bien, cuando no es así.
2: Bueno, Gabriela Quintero ya agregó que hace falta implementar acciones inclusivas en las escuelas, ya que es la disposición y la responsabilidad de los maestros y de los estudiantes lo que hace la diferencia.
0: La 1 de la tarde con 16 minutos. El último reporte sobre el huracán Polo, que se encuentra, indica que se encuentra en aguas del Pacífico, una trayectoria que podría apuntar hacia el oriente de las costas mexicanas. Escuchemos al especialista en meteorología, Carlos Arias.
4: De categoría 4, se ubicaba a 255 kilómetros al sur de Zihuatanejo, Guerrero, y 480 kilómetros al sureste de Manzanillo, Colima. Ya está cambiando de dirección, va al noroeste a 7 kilómetros por hora, con vientos de 240 y rachas de 295 kilómetros por hora. Y bueno, se espera que empiece pues a seguir esa, alejarse de las costas internacionales al seguir una trayectoria con dirección noroeste, pero todavía como un huracán mayor, o sea, categoría 4, cuando menos hasta el día 26. Pero pues es probable que empiece pues ahí, con la información actual desde luego, a cambiar de dirección hacia la península. Y por allá, pues, digamos que el 28 en la mañana, de acuerdo con esta información, repito, que se tiene actualmente, es decir, estamos hablando de el lunes en la mañana, esté unos 300 kilómetros al poniente de Cabo San Lucas, Baja California Sur. Entonces, esta nueva trayectoria y de acuerdo con la información actual, pues hay algunos modelos que dicen que impactaría pues en el centro de la península de Baja California Sur y pudiera pues cruzar el Golfo como tormenta tropical. Así.
0: Gracias al ingeniero Arias. Vamos a la sexta de la 7 Expreso 24-7 con información referente al estado del tiempo en la región, ya que para hoy los efectos del monzón están ocasionando el desarrollo de varios núcleos de tormenta. Hace un momento tuvimos una fuerte, breve, pero fuerte tormenta de estas de verano. Pero también en zonas del noroeste, norte y noreste, así como en el centro de Sonora, propiciando lluvias de moderadas a fuertes de 15 a 50 milímetros, con rachas de viento intensas y descargas eléctricas. Le recordamos que se mantiene monitoreo y vigilancia sobre el sistema tropical, el fenómeno tropical Polo, el cual se mantiene como huracán de categoría 4 en costas de Guerrero.
2: Bueno, mire, para que se dé una idea de las condiciones atmosféricas al momento, hoy Hermosillo, bueno, inició el día marcando 23 grados, una humedad relativa de 60%, se nota, y bueno, hay un valor máximo de 35, porque es un día nublado aquí, en Hermosillo, 50% de probabilidades de lluvia, y pues sí, ya nos cayó el chubasco.
0: En Ciudad Obregón se registró una mínima esta mañana de 26, se espera la máxima de 37, la humedad relativa del 80%, cielos mayormente despejados, 40% de probabilidad de precipitación.
2: Navojoa inició el día marcando una mínima de 25, la máxima a la que van a llegar es de 36, es un pronóstico, la humedad 80% y el cielo, pues dice principalmente despejado, pero tienen 40% de probabilidad de lluvia.
0: Guaymas, esta mañana la mínima fue de 28, la máxima llegará a los 34, una humedad del 80% muy alta, lo que es la sensación térmica es muy alta. Rachas de viento de hasta 60 kilómetros por hora con cielos mayormente despejados y 55% de probabilidad de lluvias.
2: Bueno, y miren, Nogales, como siempre, contrastante. Allá presentaron una temperatura mínima de 17 al inicio del día. La humedad de 80%, se espera que alcancen como máximo 26 grados. Yo ya traería chamarra ahí. Y hay 70% de probabilidad de lluvia en Nogales.
0: Bueno, vamos a la séptima de la 7 Expreso 24-7. En la conferencia matutina de hoy, Andrés Lajaus Loaesa, director general de la Agencia de Trenes y Transporte Público Integrado, es una dependencia del gobierno federal, mencionó el estado de las vías de ferrocarril afectadas tras el derrame El Naco Sonora y su revisión. Vamos a verlo y escucharlo.
5: Hubo un accidente, un descarrilamiento en Naco Sonora. Sí, hubo agroquímicos, ¿no?, muy fuertes que son peligrosos. Se están revisando las vías de los concesionarios de estos. Esta fue de Ferromex, que es de Grupo México, ¿no?, esta empresa. Se están revisando todas estas vías.
6: Sí, de hecho tenemos dos programas de verificación. Uno es el programa de verificación que hacemos de las vías, que es, digamos, un procedimiento regular, pero también hemos ampliado ese programa, sobre todo en las vías donde vamos pegados al derecho de vía. Se está haciendo una revisión mucho más profunda de la que se hacía tradicionalmente. Solo por darle un ejemplo, lo que va entre 2025 y 2026 también, son más de 160 sanciones que se han puesto a las ferroviarias por motivos de fallas de infraestructura.
2: Bueno, eso en cuanto al reacomodo de las vías o reubicación, pero del suceso nada, ¿no? Marcelo, te dijo el alcalde Lorenzo Villegas, el alcalde de Naco, Lorenzo Villegas, ¿verdad? Es,
0: sí.
2: Que el Grupo México ni se había acercado ni nada, ¿no?
0: Y que no hay dictamen todavía, no hay.
2: Nada, una persona murió, no se dice que sea a causa de eso, pero.
0: Es, lo, que no han, es lo que no han dictaminado.
2: Ah, pero o pues
0: no
2: han si ahí estaba el pobre señor, notificado. Le tocó todo. Ajá, un guardia de seguridad era el señor, ¿no?
0: Sí, trabajaba en una empresa como guardia de seguridad.
2: ¿Qué era lo más cercano que ahí, que estaba ahí al
0: habitante elegido de Cuauhtémoc, donde sí, fue el sí, sí. descarrilamiento.
2: Bueno, seguiremos a la espera de más información en este asunto. Por lo pronto, bueno, nos vamos a ir a otro tema completamente distinto. Vamos con Juan Olivas para que nos platique qué es lo que trae en un avance de lo que será la sección estelar 24-7, lo que sucede con las y los famosos.
7: Muchísimas gracias, Marcelo Iracema. Esta mitad de semana en Estelar 24-7 les estaremos compartiendo las nuevas declaraciones de Jessy y Joy Huerta. Además, Fátima Bosch ratificó su denuncia ante la Fiscalía General de la República y Harvey Weinstein finalmente tiene una sentencia. Entérate cuántos años estará en prisión. Los detalles más adelante. Por lo pronto, regresamos con ustedes.
0: Gracias a Juan Olivas. Es solo un avance de este segmento, Estelar 24-7. Más adelante regresará con todos los detalles. Es momento de una pausa, nuestra primera pausa. Al volver, más información sobre el mensaje del presidente Trump. Causa reacciones en todo México. La presidenta Claudia Sheinbaum da su punto de vista esta mañana. Conoceremos qué dijo en la mañanera de hoy la presidenta de México.
2: También más adelante, la mayoría de la Cámara de Diputados logra que se elimine la doble nacionalidad para quienes quieran contender al cargo de gobernadores y presidente en futuros comicios electorales.
0: Y más adelante, el exgobernador de Baja California, Ernesto Rufo, siempre no se va del penal del altiplano. Su situación queda en manos de jueces adscritos a ese centro penitenciario. Regresamos en unos minutos a esta emisión vespertina de Expreso 24-7.

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0: Continuamos en Expreso 24/7 el vespertino, completamente en vivo, es la 1 de la tarde con 29 minutos. Le estamos planteando una pregunta, como todos los días una distinta, en las redes sociales de Expreso. La pregunta de hoy es si usted cree que está preparado Sonora para un huracán. ¿Cree que Sonora está preparado para un huracán? Solo tiene que respondernos sí o no. Ahí está la pregunta en nuestras redes sociales. Nos encuentra como @expresoweb. Y en los comentarios puede agregar lo que guste y mande. Estaremos al pendiente de lo que nos diga.
1: Es la 1 de la tarde con 29 minutos. Vamos con más información. Luego de que Donald Trump dijera en la ONU que México es el epicentro de la violencia de los cárteles, la presidenta Claudia Sheinbaum no se quedó callada y le envió una respuesta. Los detalles los tenemos en voz de nuestra compañera Dorian Apodaca.
2: La presidenta Claudia Sheinbaum respondió a los señalamientos de Donald Trump, quien durante su discurso ante la ONU calificó a México como el epicentro de la violencia de los cárteles. La mandataria destacó que ambos gobiernos mantienen una buena relación y trabajan de manera coordinada en materia de seguridad. Sheinbaum señaló que toma una parte de la declaración de Trump y no la otra, en referencia a los comentarios del mandatario estadounidense sobre la frontera compartida. Ante la pregunta sobre qué respondería a este señalamiento, la presidenta planteó su propia postura.
3: No toma la otra. Digo, nosotros podríamos entrar a... Yo podría decir, es muy difícil vivir junto a un país que tiene un nivel tan alto de consumo de drogas ilícitas. O podría decir, es muy difícil vivir junto a un país que tiene tanta producción de armas. Pero no lo voy a decir. No lo voy a decir. Porque tenemos buena relación con el presidente Trump y el gobierno de los Estados Unidos. Entonces, estamos trabajando de manera coordinada y vamos avanzando.
2: Tras la declaración, Sheinbaum explicó que no haría ese señalamiento debido a que existe una buena relación con Trump y con el gobierno de Estados Unidos. Añadió que ambos países trabajan de manera coordinada y que vamos avanzando. En su discurso ante la ONU, Trump afirmó que México debe recuperar el control de su territorio frente a los cárteles y comparó a estas organizaciones con el ISIS. Al mismo tiempo, sostuvo que Estados Unidos mantiene una muy buena relación con el gobierno mexicano y que ambos países han logrado avances contra el crimen organizado. Con información de agencias para Expreso 24/7, Dorian Apodaca.
0: Vamos a cambiar de tema. Mire, durante la noche de ayer, diputados federales aprobaron en lo particular la reforma que busca prohibir a los aspirantes a ser presidente de la República o también gobernadoras, y también la Jefatura de Gobierno de la Ciudad de México, ostentar doble nacionalidad. La discusión fue extensa y tuvieron que pasar 11 horas para llegar a un acuerdo.
4: Señor presidente, se emitieron 344 votos en pro, 116 votos en contra, una abstención. Es mayoría calificada.
5: Aprobado en lo general y en lo particular, lo no reservado por 344 votos. Pasamos a la discusión en lo particular inicial.
0: Bueno, quienes no estuvieron de acuerdo con la reforma de eliminar la doble nacionalidad fueron partidos opositores, obviamente, como el PRI, quien defendió con sus pancartas, sus letreros ahí en la Cámara, esta medida que restringe la participación política de mexicanas y mexicanos. Por su parte, MC, Movimiento Ciudadano, extendió una gran manta durante este debate que decía textualmente que Morena tiene todo el poder, México no está avanzando, mostrando su descontento pues por la reforma y votando también en contra de esa iniciativa que impulsó la presidenta Claudia Sheinbaum.
1: Ya es la 1 de la tarde con 33 minutos. Andrés Layaus, el titular de la Agencia Reguladora del Transporte Ferroviario, informó que la construcción de los trenes del centro y norte del país registra un avance del 50% con proyectos que en conjunto contemplan 1.600 kilómetros de vías.
6: ¿Qué es lo que llevamos hasta el momento? Y ahorita les voy a dar un poco más de detalles. Tenemos ya puesta en operación de dos servicios de trenes en este año, que es la conexión Santa Fe-Observatorio del tren del Insurgente, que es el tren interurbano México-Toluca, también el tren Felipe Ángeles, que va de Buenavista al Aeropuerto Internacional Felipe Ángeles, y tenemos ya en construcción básicamente 50% del proyecto de trenes de centro y norte del país, que son 787 kilómetros en suma de AIFA Pachuca, Ciudad de México, Querétaro, Querétaro, Irapuato y Saltillo, Nuevo Laredo, e iniciamos la construcción también este año de Irapuato a Guadalajara y de Querétaro, San Luis Potosí, Saltillo, que son otros 810 kilómetros, dándonos un total de alrededor de 1.600 kilómetros. La que sigue, por favor.
0: Bueno, y pasando a temas de justicia, digamos, nacional, la defensa de Rufo Apple, acusado por huachicol fiscal, busca que este exgobernador de Baja California pueda llevar su proceso en el penal desde la comodidad, en lugar de en el penal, en la comodidad de su domicilio. Los detalles de esta petición los vamos a escuchar en voz de Alondra Carrizosa. Bueno, y es que ayer se reveló que aparentemente había una suspensión de un trámite y que probablemente saldría en libertad. Algunos medios lo estuvieron manejando, a Rufo Apple ya fuera del penal, pero no fue así, Marcelo.
1: Siempre, difícilmente, ¿no? Difícilmente
0: no
1: va
0: a
1: salir.
0: No van a dejar, ¿verdad?
1: No. Desactivas la narrativa, ¿verdad?, que hay. Bueno, siguiendo con temas de seguridad, en Oaxaca, elementos de la fiscalía de esa entidad detuvieron al presidente municipal de Juchitán de Zaragoza, Miguel Sánchez Altamirano, por aparentemente estar vinculado con la delincuencia organizada y delitos de alto impacto. Junto con él fueron detenidas otras tres personas que hasta el momento no han sido identificadas. Según información extraoficial, hay otros 10 objetivos prioritarios de la región del Istmo de Tehuantepec, entre los que estarían involucrados funcionarios del Instituto Estatal de Educación Pública de Oaxaca. Sin embargo, hasta el momento no hay información oficial de las causas por las que fue detenido el edil hasta este momento. No hay más información. Miguel Sánchez se encuentra detenido en Ciudad Ixtepec y será trasladado vía aérea fuera del estado de Oaxaca, mientras que elementos de la Policía Municipal de Juchitán de Zaragoza han bloqueado los accesos carreteros al municipio para exigir la liberación del alcalde detenido.
0: Bueno, y un trágico accidente ocurrió cuando un camión que trasladaba equipo de audio y personal de un grupo musical oaxaqueño salió de la carretera por razones aún desconocidas y cayó a un barranco, esto en las inmediaciones del Puente Guadalupe, en el municipio de Santa María Tlahuitoltepec. Luego del accidente, habitantes de la zona y cuerpos de auxilio acudieron al lugar para apoyar las labores de rescate. Sin embargo, la agrupación confirmó posteriormente la muerte de dos de los integrantes de su staff, identificados como Héctor Flores y Álvaro Vázquez. Ambos eran originarios de Santa Cruz Condoy, comunidad perteneciente a Quetzaltepec Mixé. Al momento del accidente, los integrantes principales de la agrupación se encontraban en Nueva York, Estados Unidos, como parte de su gira internacional. Por el momento continúan las indagatorias para conocer de qué manera ocurrieron los hechos.
1: La 1:37 PM, hasta aquí la información en este segmento. Ahora le damos paso a Carlos Pacheco, nuestro compañero Carlos Pacheco, nos va a compartir un adelanto de lo que veremos hoy en el espacio deportivo Acción 24/7. Vamos contigo, Carlos.
7: Gracias, compañeros. Excelente miércoles. Vamos con un pequeño avance de la sección Acción 24/7, lo que veremos hoy en la deportiva. La selección mexicana regresa a territorio regiomontano después de más de 11 años. Regresa a jugar y estrenaría nueva cancha. Además, también, entérate de quién portará el nuevo 10 de la selección mexicana, la camiseta, y quién tiene la responsabilidad del siguiente proceso de Rafael Márquez. Lo platicamos aquí en Acción 24/7. Quédate con nosotros.
0: Gracias a don Carlos Pacheco. Más adelantito ya va a traernos la información completita de Acción 24/7, lo que sucede en los deportes. Por lo pronto, es la 1:38 PM, vamos a ir a otra pausa. Y al volver, el INEGI revela más datos sobre las características poblacionales en Sonora como resultado del último censo.
1: Siga con nosotros, hay más información al regresar del corte aquí en Expreso 24/7.

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0: Continuamos en Expreso 24/7 Vespertino, completamente vivo, le recordamos, es la 1 de la tarde con 42 minutos. Ayer el INEGI dio a conocer el censo poblacional, no solo nos dicen que ya somos más de 3 millones en Sonora. Hermosillo no llegó al millón todavía.
1: Todavía no.
0: Oficialmente. Pero bueno, ahí algunas características pues de este censo y sobre todo de cómo se estructura la población sonorense. Y por ese motivo estuvo esta mañana la coordinadora, ¿verdad?, de INAGI en Sonora, estuvo con Marcelo Vélez Guadalupe Miriam Guadalupe Villegas en entrevista y bueno, compartió ahí con Marcelo otros detalles de este censo. Vamos a ver.
2: Yo creo que lo más destacado es eso. Primero, el poder compartir el tamaño poblacional de nuestra entidad federativa, que ya rebasamos esa línea de los 3 millones para la población en viviendas particulares habitadas, que es el objeto del levantamiento, digamos, de la encuesta intercensal. Ahora nos colocamos en 3.028.969 personas en nuestra entidad federativa. Y esto, pues, ¿a qué nos lleva? A colocar el lugar número 18 dentro de las entidades federativas más pobladas del país. En 2020 éramos un total poblacional de 2.944.840 personas. 2.9 millones de personas que habitábamos en 2020 en Sonora y ahora rebasamos la línea de esos 3 millones con una estimación, tanto lo que captamos en la encuesta intercensal en las viviendas particulares habitadas, más las estimaciones que tenemos en viviendas colectivas y la población sin vivienda, llegaríamos a los 3 millones casi 50 mil personas. 3 millones sí.
1: Sobre la edad promedio de los sonorenses, en el último censo del INEGI, sobre esto la maestra Miriam Guadalupe Villegas aseguró que hay un decremento de la población joven en comparación con otras décadas. Escuchemos esta segunda parte de esta conversación que sostuvimos esta mañana.
2: Así es, son 32 años, es decir, 50% de la población tiene 32 años o menos. Es un aumento significativo. Para una referencia, en 2000 la edad mediana en Sonora era de 23 años, es decir, sí, hemos aumentado esa edad mediana en 9 años en estos últimos 25. Entonces es un incremento importante y pues sí, sí podríamos hablar de un envejecimiento gradual de la población. Ahora los adultos mayores o las personas de 60 años y más representan 15% de la población estatal. Esto es un dato muy interesante. ¿Por qué? Porque sí nos habla de un aumento de esa edad, habla de una reducción también de la población infantil. Pasa antes, en 2020, una de cada cuatro personas era población infantil de 0 a 14, 24.7% de niñas y niños. Y ahora para el 2025 el porcentaje es de 21.2%. Entonces hablamos de una reducción de la población infantil y de un aumento de la población de 60 años.
0: Qué interesante, ¿no? En este análisis, ¿cómo te dice? Menos jóvenes, sí. Más personas.
1: Que ha aumentado la edad mayor promedio.
0: Fíjate que hace como 20 años, Marcelo, yo entrevisté, no recuerdo si era alguien de INEGI, que hablaba de que en ese momento la población era como una pirámide o como un triángulo, ¿no? Y los de más de 60 estaban en la punta del triángulo, o sea, eran los menos sí. Y los muy jóvenes o niños.
1: La parte más amplia.
0: La parte más amplia, pero que él ya preveía, no recuerdo quién era, que se iba a abrir y ya se iba a hacer más como un trapecio, digamos, ¿no? Pero ahora está completamente invertido, sí. O sea, 25 años después... No solo pasó esto que pronosticaba esta persona especialista, porque él manejaba, se va a hacer como un trapecio, decía él. No, ahorita ya está casi como un triángulo invertido. Sí. Qué impresionante. Pero bueno, también se habló del desplazamiento poblacional en esta entrevista con Marcelo. Fue un indicador que se incluyó en el último censo del INEGI y que le explicó Miriam Guadalupe, la coordinadora, a Marcelo esta mañana en entrevista.
2: La temática por primera vez se está captando en este tipo de eventos y pues tenemos para Sonora en 11.000 hogares. Hay al menos una persona que experimentó desplazamiento forzado interno en la entidad. Esto nos lleva a ¿cuántas? A 35 5.000 personas aproximadamente en el estado experimentaron desplazamiento forzado por cuestiones de inseguridad delictiva o de violencia. 35.000 personas por esta causa, más otra parte, 5.400 personas que experimentaron desplazamientos por catástrofes naturales o de origen humano. ¿Cuánto representa esto del total de hogares en el país? Este desplazamiento forzado representa a 1.5% de los hogares. En el caso de Sonora, el porcentaje es menor, es de 1.3% de cualquier tipo de desplazamiento, y en particular de lo referido al desplazamiento por inseguridad delictiva o de violencia, representa 1.1% de los hogares en Sonora. No nos encontramos dentro de los primeros lugares en este indicador, sino en el octavo lugar con menor desplazamiento o menor porcentaje de hogares con desplazamiento forzado interno. En los primeros lugares del país se encuentra Guerrero, también Morelos. En el caso de Guerrero, este desplazamiento forzado es de 3.4% por cualquier caso.
1: Vamos a otros temas. Si usted está interesado en conocer más sobre el patrimonio arqueológico de Sonora, ponga atención porque este viernes se realizará una charla sobre este tema en el INAH, el Instituto Nacional de Antropología. Nuestra compañera Isa Coronado nos va a dar detalles de los horarios en los que se llevará a cabo. Adelante, Isa.
3: Hola, ¿qué tal? Marcelo Iracema, muy buenas tardes, un gusto saludarlos. Les platico que este viernes 25 de septiembre, el Instituto Nacional de Antropología e Historia en Sonora realizará la octava edición de las Tardes de Cafeína, con una charla dedicada a la protección del patrimonio arqueológico en nuestro estado. En esta ocasión participará el arqueólogo César Armando Quijada López, quien hablará sobre el trabajo que realiza el Programa de Protección Técnica y Legal de Zonas Arqueológicas y paleontológicas en Sonora. Este programa tiene entre sus principales funciones identificar con anticipación la posible existencia de sitios arqueológicos antes de que se lleven a cabo obras públicas o privadas. Esto incluye proyectos como carreteras, líneas de transmisión eléctrica, obras mineras, acueductos, gasoductos, plantas fotovoltaicas y también construcciones. Y es que en Sonora hay más de 3.360 sitios arqueológicos registrados, por lo que este trabajo busca prevenir posibles afectaciones al patrimonio arqueológico y paleontológico. La charla se va a realizar este viernes a las 5 de la tarde en la sala de exposiciones temporales del Museo Regional de Sonora en la antigua penitenciaría de Hermosillo. Así que quienes estén interesados en conocer más sobre la protección del patrimonio arqueológico de nuestro estado pueden acudir a esta actividad, que además forma parte del primer decenio de las Tardes de Cafeína. Para mayor información, el INAH puso a disposición el correo museo.son@ina.gob.mx. Esa es toda la información, compañeros. Regresamos con ustedes.
0: Gracias, Aisa. Qué información tan interesante. Más de 3.000 sitios arqueológicos en Sonora que tienen que estar protegidos. Entonces ahí les van a decir cómo. En estas reuniones de, ¿cómo es? ¿Cafeína? ¿Cómo es? ¿Con cafeína?
1: Con
0: o sí, cafeína,
1: sí.
0: Por no decir café, pues hay gente que no toma café. No lo sé cómo, no entiendo la vida de esas personas sin café, pero toman cafeína, pues que vienen otras bebidas. Por lo pronto, el que también anda tomando mucha cafeína porque trae un gripón es Juan Olivas, pero aún así no deja de trabajar, ni deja de informarnos, ni deja de decirnos qué está pasando en el mundo de los famosos. Pues ya está listo con su espacio que él conduce, Estelar 24/7. Adelante, Juan.

Excelente mitad de semana, compañeros. Es momento de compartirles lo más relevante de los espectáculos. Joy Huerta habló por primera vez tras el anuncio de su hermano Jesse de tomarse una pausa de la música y confirmó que Jesse y Joy continuarán con los compromisos previstos para lo que resta de 2026 y durante 2027. La cantante también confirmó su presentación del 6 de diciembre en el Auditorio Nacional, aunque Jesse no estará en ese concierto. Joy reconoció que todavía intenta asimilar la situación y que siente miedo ante esta nueva etapa, pero aseguró que no piensa quedarse en silencio. Por su parte, Jesse explicó que cumplirá con los compromisos confirmados hasta el 5 de diciembre, pero decidió no participar en una conferencia de prensa del día de ayer ni en el concierto del 6 de diciembre. El músico señaló que su decisión responde a la necesidad de priorizar su bienestar y salud mental y emocional. Jesse aseguró que si no fuera necesario, no se alejaría de un proyecto tan importante para él y dejó claro que su hermana siempre tendrá su amor y apoyo. Joy recordó los más de 21 años de historia del dúo y afirmó que seguirá mientras el público quiera cantar con ella. En más información, Harvey Weinstein fue sentenciado a 15 años de prisión en Nueva York por agredir sexualmente a Miriam Hailey, ex asistente de producción, en el 2006. La sentencia llega después de que su condena original fuera anulada y de que enfrentara nuevos procesos hasta que un jurado volvió a declararlo culpable por el caso de Hailey. Durante la audiencia, ella habló sobre el desgaste que le ha provocado enfrentar nuevamente el proceso y relató que Weinstein la obligó a tener algunas prácticas dentro de su departamento de Manhattan. La fiscalía había solicitado 20 años de prisión, mientras que la defensa pidió una pena menor y argumentó su edad y estado de salud. Weinstein, de 74 años, permanecerá bajo custodia en Nueva York mientras continúan otros procesos legales. En California también cumple una condena de 16 años por delitos sexuales. En más información, Fátima Bosch ratificó una denuncia ante la Fiscalía General de la República contra el empresario tailandés Nawat Itzaragrasil. De acuerdo con su equipo legal, la mexicana acudió el 21 de septiembre a las instalaciones de la Fiscalía General acompañada por sus abogados para confirmar la denuncia presentada previamente. El procedimiento contempla señalamientos que podrían ser de índole penal por presunta violencia, discriminación, violencia digital, intimidación y afectaciones a su dignidad. El caso quedó registrado bajo una carpeta de investigación de la Fiscalía. La ratificación ocurre después de que el 4 de septiembre la Fiscalía General de la República otorgara medidas de protección a favor de Bosch mientras se desarrolla la investigación. Ahora corresponderá a las autoridades realizar las diligencias necesarias para determinar si existen responsabilidades legales. El conflicto entre ambos surgió durante la edición 2025 de Miss Universo luego de que Bosch denunciara públicamente un trato que consideró inapropiado durante las actividades del certamen que se llevó a cabo en Tailandia. Vamos a una pausa comercial en Expreso 24/7. Regresamos del corte con más información.

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0: continuamos en Expreso 24/7 Vespertino. Bueno, al principio del programa prácticamente aún estaban cayendo las últimas gotas de un chubascón que cayó en Hermosillo. Y bueno, retomando este tema, las lluvias, no fue sorpresivo, la verdad es que en los estados, en los pronósticos, siempre han estado avisando, ¿no?, de estas posibles tormentas aisladas, puntuales, etcétera. Bueno, nuestro compañero Jesús Ballesteros nos tiene el reporte de lo que sucedió hace apenas unos minutos con esta lluvia aquí en la ciudad capital del estado. Para los que la pudimos ver resguardados y todo, se veía muy bonito, pero vamos a ver cómo lo vivieron en la ciudad. Jesús, adelante, te vemos y te escuchamos.
1: Hola, muy buenas tardes, Marcelo e Iracema. Pues una fuerte lluvia y tormenta que cayó acá en la ciudad de Hermosillo, en toda la ciudad ahora sí, no fue por sectores, que inundó parte de la zona del centro en el área de Casablanca. Los reportes que se recibieron fueron algunos transformadores que explotaron, cortocircuitos. Y en el poniente de la ciudad, en el Boulevard Navarrete y San Bernardino, elementos de bomberos de la estación 4 acudieron a rescatar a una persona que quedó varado en su carro. Afortunadamente llegaron rápido y ella misma fue la que puso el reporte, se comunicó vía telefónica desde su carro y fue rescatada del lugar. El carro todavía se encuentra ahí, la ciudad todavía hay muchas inundaciones, así es que si van a circular, tome muchas precauciones.
2: Gracias, Jesús Ballesteros, por esta información. Es momento ahora de ir con Carlos Pacheco. Ya nos tiene preparado el segmento Acción 24/7. Es la deportiva. Adelante.

0: Excelente mitad de semana, compañeros. Arrancamos con la información deportiva del día de hoy, ya que el veterano técnico mexicano Javier El Vasco Aguirre será el nuevo entrenador del Valencia, según lo confirmó el club español el día de hoy, con un contrato firmado hasta la campaña 26-27 al finalizar, y el club todavía dispondrá de una opción de prórroga por una campaña más. Para Aguirre, de 67 años y hasta el mes de julio seleccionador mexicano, el Valencia será su séptimo club en España tras pasar por Mallorca, al frente del cual estuvo del 2022 al 2024. El Leganés, el Español, el Zaragoza, el Atlético de Madrid y el Osasuna, su primer banquillo en la liga en 2002, y el club con el que también jugó en la campaña 86-87. Entre sus principales logros en España se encuentra la Copa del Rey de 2004 con el Real Zaragoza y la clasificación para la Liga de Campeones con el Osasuna. Además, clasificó al Atlético de Madrid a la Champions del año 2007-2008, rompiendo una sequía de 10 años al club rojiblanco sin acceder a la máxima competición europea. Aguirre llega al Valencia después de dirigir a la selección mexicana en el Mundial de 2026, en el que México alcanzó los octavos de final. Esa fue su tercera etapa al mando de la selección mexicana, ya después de las ediciones de Japón-Corea 2002 y de Sudáfrica 2010, en la que no se alcanzó un logro más lejos, únicamente los octavos de final. Hablando de la selección mexicana, seguimos, ya que la selección mexicana confirmó el día de ayer que volverá a Nuevo León después de 8 años y jugará por primera vez en el estadio BBVA, donde disputará el partido de vuelta de los cuartos de final de la Nations League con CONCACAF. La noticia fue dada a conocer después de un comunicado oficial de la selección nacional, en el que se informó que el encuentro se llevará a cabo el martes 17 de noviembre de 2026. De esta manera, el tricolor tendrá su primera presentación en la denominada Casa Rayada, además de cerrar ahí su actividad durante este mismo año. El equipo tricolor disputará este compromiso en territorio mexicano acompañado por su afición, con el objetivo de conseguir el pase a la siguiente fase de la competencia. Además, será el debut de Rafa Márquez como director técnico en territorio nacional. Para encontrar el último partido de la selección mexicana en Nuevo León, hay que remontarse hasta el 11 de octubre de 2018, cuando el tricolor enfrentó a Costa Rica en el Estadio Universitario, lo que pertenece al Estadio de Tigres. De esta manera, el partido de noviembre significaría el regreso de la selección mexicana a la Sultana del Norte después de 8 años y también su primera participación en el denominado Gigante de Acero. Seguimos con información de la selección mexicana, y es que Gilberto Mora se perfila ser el jugador más importante en el proyecto de Rafa Márquez rumbo al 2030. El futbolista de Cholos, que en octubre cumplirá los 18 años, dará un paso adelante para tomar mayor responsabilidad y liderazgo en el tricolor, con quien ya disputó torneos como lo son la Copa Oro y también la Copa del Mundo. En este sentido, Gibran Laige reporta para TUDN que Gilberto Mora cambiará de dorsal en la selección mexicana. Ya dejaría de usar el número 19 para portar la camiseta número 10. Cabe recordar que en los últimos años el dueño de la camiseta había sido Alexis Vega, pero quedó fuera de la primera convocatoria de Rafael Márquez. Gil Mora estrenará su nuevo número cuando la selección mexicana enfrente el próximo sábado 26 de septiembre a Colombia en territorio de Baltimore. Gilberto Mora registra 12 partidos con el Tri desde que Javier Aguirre lo debutó el 28 de junio del 2025 ante Arabia Saudita en la Copa del Mundo, y es que para nadie es un secreto que es la máxima promesa de la selección mexicana, y por supuesto se espera que llegue a ser uno de los mejores jugadores mexicanos de la historia ahora con la camiseta número 10. Compañeros, esta fue la información deportiva del día de hoy. Que tengan un excelente día. Yo regreso con ustedes.
1: Bueno, pues ahí está la información, gracias a don Carlos Pacheco. Vamos a ir rapidísimo porque tenemos que despedir este espacio, pero queremos dar una revisadita de lo que nos están diciendo en redes sociales respecto a la pregunta que estamos haciendo hoy, si cree que Sonora está preparada para un huracán.
2: En Instagram, hasta el momento, en la red social Instagram, apenas el 6% dice que sí, el 94% que no.
1: En la torre y en X el 100% dice que no estamos preparados.
2: Y en nuestro sitio web 13% dice que sí estamos preparados para los embates de un huracán, 87% dice que no.
1: Bueno, siga participando en este sondeo, también nos puede decir por qué sí, por qué no cree. Por lo pronto, despedimos este espacio de noticias, pero a las 6:30 los espera Carla Tellechea con un resumen de las noticias al cierre del día.
2: Y mañana, 7 de la mañana, ya mañana jueves, el matutino de Expreso 24-7. Regresamos a la 1 de la tarde con el vespertino por Pop Extremo, Sonora Grupera, recuerde, por todas las plataformas digitales de media. En nombre de todo el equipo editorial y de producción, muchas gracias. Que tengan excelente tarde.

Muy, pero muy, pero muy buenas tardes, gente bonita de la Sonora Grupera. Amén, amén, ya arrancó y ya comenzó. ¡Qué cotorrío, mijito! Muy, pero muy buenas tardes a toda la gente del sur de Sonora que sintoniza esta tarde de miércoles 23 de septiembre el aguacero. El aguacero que cayó acá en la capital, en Hermosillo. ¡Vaya, ya! ¡Qué buen aguacero cayó! Y ojalá que así siga el día. ¿Cómo está la gente de Obregón el día de hoy? En esta tarde nublada, por lo menos acá, no sé si ya también. Obregón, ¿cómo amanecieron el día de hoy? También a la gente de Guaymas, los saludamos con mucho, pero mucho gusto. De igual manera, a la gente de la Pirla del Mayo, Navojoa. ¿Cómo están el día de hoy, Navojoa? ¿Cómo está el agua? ¿Cómo está el clima? ¿Cómo está todo por allá? Excelente, excelente tarde, la vamos a pasar muy bien, como es de costumbre, mijo, ya sabes. Hasta las 4 de la tarde con más y más y más y más música buena del cotorreo vamos a platicar. Y por supuesto te reitero la invitación para que tú seas parte de esta programación al 6621-1478-65. Para que seas parte de este programa, me mandes tu mensajito, me pidas una cancioncita, te mandes un saludo, me reportes y así estamos mucho mejor, ya sabes, mijito. 6621-1478-65. Para que ahí te reportes, ¿eh? Ahí más adelantito te voy a dar una sorpresita que nos acaba de caer y que te voy a avisar a ver si digo, a lo mejor ni te va ni te viene, ¿no? Pero yo creo que sí, yo creo que sí. Más adelante vamos a platicar de eso. Vamos a arrancar esta tarde de miércoles, 2 de la tarde con 15 minutos, nos vamos a arrancar, mira, algo así suena la tardecita del día de hoy. Te voy a decir cómo suena. Dame un momentico, ¿verdad? Dame un momentico, que así suena, mira. ¡Añil! Se llama la cumbia morena con el Tropical del Bravo. Y con esta rolita, sí, así, así. ¡Arrancamos, mijito, el cotorreo! ¡Súper! ¡Súper!

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0: 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Escuchamos a Chiquilla Bonita hace unos momentos, las 2 de la tarde con 28 minutos de regreso y totalmente en vivo. Aquí en la mera mera, la Sonora Grupera. Pura buena música lo que hemos escuchado. Y espérate, mijito, lo que falta, deja tú. Lo que falta, lo que nos sobre, lo que nos cuelga todavía de tiempo. 2 de la tarde con 28 minutos. Te recuerdo que estamos hasta las 4 de la tarde. Y ya sabes que tú puedes ser parte de esta programación al 6621-1478-65. Tal es el caso de mi estimadísimo Cachora, el cachito de Guaymas, que se reporta. Bueno,
1: muy buenas tardes, mi Charlie Pacheco. Que tengas un buen ombligo de semana, tanto tú como todos mis compas, mis amigos. La señora Teresita, Bianca, el compa Melitón de la Hierro, el Psycho, el Siempre Alegre, el compa Trini. Y pues, como te digo, todos, pues aquí trae un aguacero, yo pero en la frente, tanto que estoy sudando, pero yo adoro el calor. Adoro, me fascina el calor, como siempre lo he dicho. Me puedes poner Cielo Azul, Cielo Nublado, con el grupo Pesado. Que tengan un buen ombligo de semana a todos. Y gracias, mi Charlie.
0: Ándale, pendientes, Cachito, te ponemos y te mandamos tu canción. ¿Cómo que sudado, Cacho? ¿Qué nota? Bueno, es lo que estábamos comentando aquí hace unos momentos. No sé si para allá también haya llovido o haya intenciones de lluvia, como es el caso muy, muy seguido. Pero acá sí que hay un aguacero de lo lindo, ¿eh? De lo lindo, acá casi no llueve nunca, pero cuando llueve, qué bien llueve, ¿eh? Mucha, mucha agua, bastante viento también. Se veía así como que los carros como que les daba miedo avanzar, como que las ventanas retumbaban, hasta tronó, déjame que te cuente. Hasta tronó acá en la capital, pero nada, nada, todo bien, ya se calmó, parece que va a seguir lloviendo, pero eso sí dicen que más tarde, habrá que esperar. Excelente ombligo de semana, Cachito, también para toda la gente, e invitando que se reporten al 6621-1478-65. Ya se reporta el compatrine, en unos momentos más regresamos a escuchar su audio. Por mientras, cielo azul y cielo nublado, muy nublado, ¿eh? Grupo Pesado, el cotorreo, mijito, ahí te va, Cacho, hasta Guaymas.

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5: Bienvenidas y bienvenidos a Revista del Consumidor Radio. Yo soy Leos.
6: Yo soy Cha. Y hoy estamos aquí con todos ustedes para cocinar el platillo sabio de Profeco.
5: Les traemos una receta que combina sabores dulces, ácidos y saladitos. Atún a la vizcaína.
6: Tome nota. Para preparar nuestro platillo necesitaremos 5 latas de atún, ya sea en agua o aceite, pero bien drenadas. Medio kilogramo de jitomate, una cebolla, 2 dientes de ajo finamente picados, 3 papas medianas cocidas y cortadas en cubitos y media taza de puré de tomate.
5: También vamos a utilizar aceitunas verdes, alcaparras y chiles güeros en escabeche al gusto. Además, 3 cucharadas de aceite de oliva, 2 hojitas de laurel, sal, pimienta y un poquito de sazonador de hierbas a la italiana. Y si le quieren dar ese toquecito crujiente, 1/4 de taza de almendras fileteadas. ¿Vamos a la preparación?
6: Para iniciar, en una cacerola u olla grande calentamos nuestro aceite de oliva y sofreímos la cebolla junto con el ajo hasta que estén transparentes y bien doraditos. Después agregamos los jitomates cortados en cubos pequeños y salpimentados.
5: Añadimos el puré de tomate, agregamos un poquito de sal, el sazonador de hierbas al gusto y las hojas de laurel. Dejamos cocinar a fuego medio por unos 10 minutos hasta que el jitomate reduzca un poco.
6: Pasado este tiempo, agregamos las aceitunas sin hueso y las alcaparras. Y aquí va un paso que es opcional, pero que le da un toque muy rico, la verdad. Unas almendras fileteadas. Mezclamos todo muy bien y lo dejamos al fuego unos 5 minutitos más para que todos los sabores se integren a la perfección.
5: Ahora vamos a agregar la papa precocida para que termine de cocinarse con el calor del guiso. Después incorporamos el atún y lo mezclamos con muchísimo cuidado. El secreto aquí es hacerlo suavemente para que no se nos bata la papa ni se nos deshaga el atún.
6: Y para el toque final, sazonamos con sal y pimienta al gusto, pero mucho ojo aquí. Les vamos a pasar un tip muy importante. Recuerden que las aceitunas y las alcaparras ya son bastante saladas, así que prueben su guiso primero para que no se les vaya a pasar la mano con la sal.
5: Para cerrar, vamos a agregar chiles güeros enteros al gusto. Y un secretito es que le podemos poner un chorrito del mismo vinagre con el que vienen los chiles, que le va a dar un poco de acidez muy característica y muy deliciosa. Tapamos después la olla y dejamos a fuego medio por 10 minutos para que ahora sí todos los sabores se integren por completo.
6: Y listo.
5: Ya quedó.
6: Ya podemos disfrutar de este espectacular atún a la vizcaína. Para presentarlo, decoren con unas hojitas de perejil fresco, un poquito más de almendras fileteadas y, por supuesto, acompáñenlo con unas buenas tostadas, puede ser también un bolillito.
5: Lo que quieran, galletitas. Queda buenísimo. Anímense a prepararlo y cuéntenos en nuestras redes sociales cómo les fue. No se les olvide que también pueden ver esta receta en el canal de YouTube Profeco TV. Yo soy Leos.
6: Yo soy Cha y fue un gusto cocinar con ustedes aquí en Revista del Consumidor Radio.
5: ¡Hasta la próxima!
6: ¡Bye, bye!
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1: Río Hermosillo, Sonora, play.
2: Seguro que sí.
1: Vámonos, hombre.

0: Ahí está, mi compa Karim. 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
1: El gusto es mío, mi viejo. Qué honor, chica.
0: Es un honor.
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0: su programa, ya te la sabes. Fuerte lluvia en Obregón, fuerte lluvia, inundaciones. Ahí estamos pendientes. Una rolita, mi Charlie. La hierba se movía con el Apache.
1: Ándale pues, compadrini, te mandamos la hierba para que se siga moviendo. Oye, Trini, allá para Rueda, para Tierra Yaqui, también cayó agua de manera, ¿eh? Y qué fuerte que también llovió para acá. Yo creo que en general todo Sonora, el cacho dijo que está empapado, dijo en sudor, no en agua de lluvia, pero pues de mínimo se empapó. Mínimo de algo se empapó, ¿verdad? Qué bueno que andas bien, mi compatrini. Gracias por la preferencia, gracias por seguir escuchando la mera, mera, la Sonora Grupera. Te mandamos, por supuesto, claro que sí, la hierba se movía al tropicalísimo Apache. Oigan, les tengo...

mañanera de la Claudia Sheinbaum, pero todavía un poquitito más importante, me oyera. Oye, el día lunes no es un lunes cualquiera. Bueno, sí es un lunes cualquiera, pero ya tiene un toque interesante o algo por lo que usted va a tener que levantarse un poquitito más temprano. Un poquitito. Fíjese que nosotros, su servidor Carlos Pacheco y El Cotorreo, su programa favorito, ¿cuál otro? ¡Nos mudamos! ¡Nos vamos! No de la mera mera la Sonora Grupera, por supuesto, que aquí nos vamos a quedar en nuestra casa, pero sí nos mudamos de horario. ¿Cómo la ve? Fíjese que nos vamos a ir a las 11 de la mañana, despuesito del Carolino. Aquí nos vamos a escuchar en punto de las 11 de la mañana hasta la 1 de la tarde. El Cotorreo se cambia de 2 de la tarde a 4 de la tarde como estamos normalmente, pero hasta el día lunes. No te me emociones ni te me alborotes, no quieras poner el despertador mañana, no te quieras ir a trabajar más temprano, escucharme con el desayuno, porque va a ser hasta el día lunes. El lunes en punto de las 11, de las 11 de la mañana, despuesito del Carolino. Aquí vamos a estar con el Cotorreo. ¿Cómo la ves, mijito? ¿Te gusta la hora para que te levantes más temprano? Sirve que te pones a hacer algo, vea. Vea, mijito, ya sabes, en punto de las 11 de la mañana hasta la 1, pero hasta el lunes. Te repito, lunes, no mañana. Mañana hasta las 2 de la tarde, hasta las 4. Aquí vamos a estar. Seguimos este breve anuncio. Corran la voz, ya les dije. Corran la voz a todas las personas que nos están escuchando. A las 11 de la mañana, el día lunes, se mueve el cotorreo. Y por supuesto que la bitachera de mi queridísima güerita Saldívar pasa a la hora del cotorreo. A las 2 de la tarde hasta las 4. También para que la sintonicen, ¿eh? Va a empezar el noticiero a las 7 de la mañana.

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Escuchamos este terco corazón, la canción de un camarada que yo conozco. Oigan, ya son las 3 de la tarde con 29 minutos. Seguimos totalmente en vivo aquí en La Mera Mera. Tenemos ahí pendientito algunos audios, unos mensajitos, unas pedidas de canciones. Y por supuesto que todos los vamos a escuchar. Te recuerdo, mijo, te recuerdo, mijita, que el día lunes nos mudamos a las 11 de la mañana. De 11 de la mañana a 1 de la tarde, despuesito el Carolino Show. Del Carolino, el Cholo, el Kevin Cholón y el Maestro Iluminado. Vamos a pasar aquí a ese horario de 11 de la mañana a 1 de la tarde con más y más y más y más del cotorreo, mijito. Ya sabes, ahí para que estés en... ahora sí que estés enterado, pues que diga que no te contaron de que... Yo no supe. Ah, te estoy diciendo, mijo. Te estoy diciendo que ese va a ser el nuevo horario. A partir de lunes.

0: Al que madruga Dios lo ayuda. Pues vamos a ver si nos ayuda en esta ocasión. Nos dice por acá, buenas tardes, Carlos Pacheco. Aquí Melitón de la Sierra reportándome para desearte una excelente tarde y para saludar al compa Cacho, al compa Trini, a Teresita y Bianca Ciapara. Y el lunes estaremos pendientes desde las 11 y arriba el América. Mira qué te cuesta. Mira qué te cuesta como el Melitón. Así, mira. Arriba el América, primeramente. Eso ya lo sabemos de entrada. Pero el lunes ya nos dijo que aquí va a estar pendiente a las 11 de la mañana. Gracias, mijito. Querido Melitón, te mando un abrazo. Que pases un excelente ombligo de semana, diré el Cachito. Y le mandamos el saludo, por supuesto, a la Ciapara, al Trini, que ya también se reportó. Al Cachito, por supuesto, que ya también se reportó. ¿Qué nos dice por aquel Cacho? A ver, ¿qué nos dice, mijito? Dime, dímelo, dímelo. Espérame, un momentito, ahí que se me atoró aquí. Se me enredó la mano, Cachito.
1: ¿Y qué va a estar hasta las 2, Charlie? ¿Te va a estar tiempo extra también? ¿Hasta las de 2 a 4?
0: Imagínate lo que me tendrían que pagar para tener tiempo extra. Si así normalmente ya me embolso mis 3 millones de pesos, no sé si les vaya a alcanzar. No es cierto, Cachito. A las 2 de la tarde, a las 2 de la tarde, es la güerita, la Gaby Saldívar con la vitachera. Ella estaba a las 11, yo estaba a las 2, pero mira, hicimos un cambaleque. Cambaleque, ella se fue a las 2 de la tarde, de 2 a 4, y yo paso a las 11 de la mañana. También nos dijo el Cachito que ya nos avisó, mira, que advertidos estábamos, que él nomás va a escuchar el programa en la mañana una hora, que porque ya tiene otro compromiso con otro tema, digámosle así. Pero no pasa nada, Cachito, ya sabes que eres bien recibido, ya sea media hora, ya sea una hora, 5 minutos, y ahí con que mandes el mensajito reportándote que estás bien, que comiste, que desayunaste y que andas trabajando. Yo con eso me voy por bien servido. Gracias, Cachito, que pases una excelente mitad de semana. Nos dice por acá el Jorge Campos, que todavía no sabemos si sea el Brody, pero pues ojalá que sí. Nos pregunta, ¿entra en la programación de la Sonora Grupera en realidad con Abracadabra? ¿Entrará? ¡Ay! Que parece que sí entró, mijo. ¡Ahí te va, mi querido Brody!

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esta programación a las 3 de la tarde con 54 minutos. ¡Ya nos vamos! En este miércolitos, mitad de semana. Mañana regresamos en punto de las 2 de la tarde, acuérdate, ¿eh? De las 2 de la tarde, el viernes también a las 2 de la tarde, hasta las 4, ya sabes, con lo mejor del cotorreo. El día lunes nos mudamos, nos vamos a las 11 de la mañana, despuesito del Carolino Show. Para que escuches al Carolino y te quedes al cotorreo, mijito, ya sabes, ¿eh? Que pases un excelente, excelente miércoles y regresamos mañana con día jueves. Pero te quedas con el Johnny, no te me agüites, que solo no te vas a quedar. La mejor programación la encuentras aquí en la mera mera. Mira cómo nos vamos, mijito. Algo del Bobby Pulido, muy buena onda. ¡Ay! Se llama El Desvelado, mijo. ¡Súbele! ¡Hasta mañana! ¡Papay!

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0: Gracias. Gracias, gracias, gracias, mi gente. Thank you, thank you.
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4: ¿Sabías que si eres mujer y fumas 3 cigarrillos al día, en realidad tu cuerpo está recibiendo el daño de 6?
5: No es exageración, es ciencia.
4: El cigarro atrapa a hombres y mujeres por igual, pero los efectos

0: el cuerpo femenino son significativamente más agresivos.
1: Y las razones por las que una mujer empieza a fumar tampoco son las mismas que las de un hombre.
0: Hoy vamos a hablar del tabaquismo con enfoque de género. El humo del cigarro contiene unas 7000 sustancias químicas y su efecto es más agresivo en las mujeres. ¿Por qué? Porque el tórax femenino tiene menor superficie que el masculino. Eso hace que el riesgo de desarrollar enfisema, bronquitis crónica o cáncer pulmonar se duplique con cada cigarrillo. Pero no solo los pulmones están en riesgo. Algunos compuestos del tabaco son disruptores endocrinos. Alteran el equilibrio hormonal, en particular de los estrógenos, que son clave para el ciclo menstrual y la fisiología femenina.
1: Esa alteración aumenta el riesgo de cáncer de mama.
0: Por eso, si una mujer fuma y quiere usar anticonceptivos o terapia hormonal por menopausia, debe hacerlo bajo estricta vigilancia médica. Y las diferencias no son solo físicas. Se ha observado que las motivaciones para fumar también cambian según el género. En las mujeres, el motor principal es la sensación de empoderamiento.
1: El cigarro como símbolo de libertad o control.
0: En los hombres, en cambio, suele ser la curiosidad o el deseo de pertenecer a un grupo. Y cuando se trata de dependencia, ellas reportan con más frecuencia razones emocionales. Fuman porque están estresadas, tristes
1: o con problemas de pareja.
0: El cigarro se convierte en un refugio emocional. Los varones, por su parte, suelen fumar en contextos sociales, en reuniones con amigos, después del partido de fútbol, en la sobremesa. En México, alrededor de 15 millones de personas fuman. Según la Encuesta Nacional de Consumo de Drogas, Alcohol y Tabaco 2025, el 9% de las mujeres adultas consume tabaco. Y aunque hoy parezca un fenómeno moderno, los relatos del siglo XVI ya describían a mujeres fumando en las calles de lo que hoy es la Ciudad de México.
1: Algo que inquietaba a los migrantes europeos.
0: Con el tiempo, fumar fue mal visto en las mujeres y se consideró exclusivo de los hombres. Pero la industria tabacalera del siglo XX cambió eso. Y ahora su mercadotecnia ya no va dirigida a los adultos, sino a niños, niñas y adolescentes, porque son los que van a durar más tiempo fumando. La mejor decisión es no empezar. Y si ya fumas, recuerda que las etapas de la vida cambian. El embarazo,
1: la lactancia,
0: la menopausia son momentos en los que desintoxicar el cuerpo no es un capricho, sino una necesidad. Desenmascaremos el atractivo del cigarro, tanto en hombres como en mujeres. Veamos más allá del humo y la publicidad, porque el cigarro no distingue sueños, planes ni proyectos. Pero tú sí puedes distinguir entre lo que te atrapa y lo que te libera. Con información de la doctora Guadalupe Ponciano, de la Facultad de Medicina de la UNAM. Les saluda Mónica Genis.
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